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no a la ampliación del MACBA. La Plaza de Los Ángeles está en peligro. La Comisión de Urbanismo de Barcelona prevé quitar a los vecinos del Raval 908 metros cuadrados de espacio público de la Plaza de Los Ángeles y entregarlos al MACBA para que el museo pueda levantar una edificación de tres plantas que tapará el convento de Los Ángeles para siempre. La Xarxa Veïnal del Raval presentó un recurso contencioso administrativo contra este despropósito urbanístico, que ya ha estado admitido a trámite por el juzgado. La demanda judicial ataca la detracción injustificada e ilegal del espacio libre. El Raval es el barrio con menos espacio público por habitante de toda la ciudad de Barcelona. Nos quieren quitar 908 metros cuadrados que el ayuntamiento entrega a una entidad público-privada, elitista que lleva décadas colonizando el Raval y vive de espaldas a sus vecinos. 908 metros cuadrados de espacio público que los vecinos del Raval dejaremos de tener y que nunca nos será retornado, a no ser que paremos este despropósito. Para entenderlo, hemos de mirar quién dirige el MACBA. Los amos ricos, nombres de alta burguesía, banqueros, propietarios de fondos buitres y lobbies impulsores de la marca Barcelona, que están destrozando la vida a nuestro barrio y expulsando a los vecinos, traficantes de derechos básicos como la vivienda, en definitiva, especuladores. Los partidos políticos pueden parar esta injusticia. Lucharemos por lo que es nuestro. No permitamos que nos roben el espacio público. Paremos la ampliación del MACBA. Lucharemos en los tribunales y en la calle.

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La Libre se queda es la campaña de microfinanciación, vamos, de crowdfunding, organizada para que el Centro Social Autogestionado y Librería Asociativa La Libre, que se encuentra en la Rambla de Sotileza número 1 desde hace ya 15 años y que en general lleva una andadura de 25, pueda comprar el local en el que se encuentra. La propiedad lo puso en venta y la dificultad con el mercado inmobiliario que tenemos en Santander ahora mismo, con una presión brutal de los pisos turísticos, hicieron muy difícil encontrar un local que tuviera las características mínimas para este tipo de actividad. Y bueno, pues la propia comunidad impulsó a la gente que forma la asamblea, que gestiona La Libre, a que intentara comprar el local. La operación implica 135.000 euros más gastos, de los cuales unos 40.000 ya se han cubierto con donaciones, y ahora faltan 100.000 euros que han prestado varias personas, tres personas del entorno de La Libre, pero a las que hay que devolverles el dinero. Así que animamos a todo el mundo a que participe en la campaña entrando en la página migranodearena.org, buscando La Libre se queda y haciendo la donación que puedan para que este espacio esencial en Santander se mantenga.

0: Pues así, sin tomarnos demasiado tiempo con el comienzo sonoro del programa, es como damos comienzo en el estudio central de Contrabanda FM en esta tarde de miércoles de mediados del mes de julio de 2026, pues a una nueva entrega, edición de un programa de radio, pero también un podcast dedicado al cine de género, a las series, a los libros, a veces a los cómics y a los videojuegos también, ¿por qué no?, también de género, y que es pues ese programa llamado Sin Audiencia. Esta tarde de miércoles, tan de calor fundente que tenemos al menos aquí en Barcelona, pues damos comienzo, comenzamos una edición de Sin Audiencia llamada, enumerada, autoasignada como Sin Audiencia 1219. Lo digo despacio para no equivocarme mientras alguien descorcha una botella de champán en el estudio. No, que es una botella de agua. Sin Audiencia 1219, Javi Akajum en el control, pensando que quizás va a hablar hoy de Evil Dead Born, que es la banda sonora a la que pertenece ese corte musical que hemos escuchado tan inquietante al comienzo del programa, pero en el micro 2 con la esponja inversa a la mía. No sé si es mi némesis o no, al menos en esponja sí, tengo a mi imprescindible partner Jordi, que hoy luce una camiseta dedicada a uno de los reyes de Sin Audiencia. Buenas tardes, Jordi, ¿cómo estás?
1: Muy buenas tardes. Es una camiseta, además, diseñada por Mickey.
0: Mickey Edge,
1: sí, señor. El diseñador de cabecera de los Fenómena.
0: Sí.
1: Y bueno, pues está muy chula. Nada, que saludar, buenas tardes, y decir que el ruido que habéis escuchado es porque normalmente siempre traigo una botella de agua al estudio,
0: sí,
1: pero con los calores que está haciendo, pues ahora traigo un termo que
0: para que mantenga la frescura.
1: Para que mantenga fresquito el contenido, porque entonces, claro, el termo al desenroscar el tapón, pues hace ese ruido.
0: Sí, hace eso. Como plástico sobre plástico, ¿no?
1: Sí, como si estuviera un poco también al vacío, ¿no?
0: Bueno, bueno.
1: Y nada, pues tenemos mucha tela que cortar. Hoy no sé si acabaremos.
0: Sí, podemos hacer varios trajes con la tela que tenemos. Quizás también algunas camisas y, por qué no decirlo, algunas faldas, sobre todo estilo escocés, ¿no? De esas que llevan los hombres. Y la verdad es que Evil Dead Born es uno de los estrenos bomba que vienen esta semana, pero no es el único, desafortunadamente. Y creo que va a haber como una especie de, no sé si clase de taquilla, porque yo creo que hay espacio para las dos películas, que son La Odisea y Evil Dead en Llamas, como la han llamado aquí, Posesión Infernal en Llamas. Y bueno, diremos la nuestra. Bueno, diré la mía, porque tú todavía no las has podido ver, desafortunadamente. Pero bueno, al menos os lleváis una idea para lo que se viene a salas este fin de semana, que va a ser, pues eso, una opción o la opción para escapar del calor infernal, nunca mejor dicho, las llamas que a las que hace referencia Posesión Infernal están en la calle y os podéis refugiar en el cine para pasarlo mal o bien dependiendo qué película elijáis.
1: Sí, porque además esta Odisea y esta nueva entrega de Evil Dead van a inundar las pantallas, pero van a compartir con dos películas que son para un público mucho más juvenil e infantil, que se estrenaron la semana pasada y que siguen teniendo muchas pantallas copadas, como son Bayana y Minions vs. Monsters.
0: Bayana es la de Moana, ¿no?
1: La de Moana, sí.
0: Vale. Me he aprendido.
1: Pero Bayana es el nombre de aquí, ¿vale?
0: Sí, vale.
1: Y luego, que ha tenido consecuencias lo de Moana y la colonia,
0: bueno,
1: luego
0: bueno,
1: con la relación sin audiencera veréis.
0: Vamos.
1: Pero a mí me alegra mucho que después de 4 semanas siga teniendo pantalla y además con 4 sesiones diarias,
0: uh-huh,
1: una película como Obsession.
0: Es brutal.
1: Que ya va por encima de los 400 millones de dólares de recaudación en todo el mundo, ¿eh?
0: Por cierto, hablando de Obsession y del Curly Baker,
1: ¿sí?
0: Parece ser que al
1: Barker.
0: Barker.
1: Esa R siempre le va a la mierda.
0: Mira que me lo dijiste, ¿eh? Barker. Curly Barker, pues resulta que es que al Curly Barker le gusta mucho la visita del comedor. Y
1: sí,
0: que
1: lo dijo, Calle rápidamente lo retuiteó.
0: En unas cuantas entrevistas, entonces
1: sí,
0: ahora
1: sí,
0: está
1: sí.
0: El Calle.
1: Y la recomendaba.
0: El Calle se le hincha el pecho ahora.
1: Hombre, Calle primero lo recomienda el señor de mi camiseta, el señor Stephen King. Y después, pues, el señor Barker también.
0: Es que Calle Casas es un director de culto.
1: Sí.
0: Aunque no tenga el, digamos, el respaldo masivo del público.
1: Que
0: masivo.
1: Ya está diciendo que hay noticias y novedades respecto respecto a su obra fílmica en breve.
0: Sí, sí, sí, a ver, algo tiene que salir. Ya estamos ahí expectantes.
1: Pues precisamente nos escribe en el libro de visitas Manolo, que vale, hace tiempo que no nos escribía, y además con una apreciación sobre Obsession, que yo le voy a medio refutar.
0: Vale, ahí.
1: Manolo nos dice, hola, no soy más asiduo por aquí, pero os escucho cada semana y tomo buena nota de vuestras recomendaciones. Por obligaciones familiares y laborales, voy tardísimo en ver los estrenos, ya sean de cine o de plataformas, pero el bendito horario de verano del trabajo me ha permitido ir a salas en los últimos días. Y entre tanto título infantil, he podido ver y disfrutar de Normal. Muy entretenida, violenta, con humor y tiene varias muertes que deben estar en la fase final de los premios sin audiencia. También he visto Obsession. La descarté en Sitges para ver Mother of Flies y me equivoqué. Pues sobre sí, la polémica de esta película, yo quiero decir que sí que hay debate sobre los comportamientos, ya que creo que los dos son tóxicos. Oso, sí, en la versión doblada traducen el nombre. Recordemos que es Bear.
0: Sí.
1: Actúa mal, pero hay un matiz que Jordi y muchos otros no han tenido en cuenta al analizar lo que hace Nicky. Lo que se le pide a la barra, una parte no se cumple. Al menos en la versión doblada. Y aquí hace un spoiler.
0: Vale.
1: Bueno, yo en esta apreciación de que los dos son tóxicos no estoy de acuerdo porque no es Nicky la que es tóxica.
0: Bueno, hay solo una persona que, digamos, pide el deseo, ¿no?
1: Por eso.
0: Ya está.
1: Evidentemente, Nicky no es tóxica porque además Nicky no es Nicky. Desde el momento que se pide el deseo,
0: ya,
1: Nicky deja de ser Nicky. Y la prueba la tienes en los momentos, que esto es un pequeño spoiler, pero lo voy a decir, en los momentos que ella ve reflejada su imagen, ya sea en un espejo, en un cristal, vuelve a su verdadera conciencia.
0: Sí.
1: Por lo tanto, no hay dos personas tóxicas, solo hay una persona tóxica.
0: Sí,
1: y esto que quede muy claro, porque creo que es peligroso la otra acepción que se está dando de la Nicky tóxica.
0: Sí,
1: porque precisamente la está dando una tipología de personas,
0: ajá,
1: que no me tomándolo aquí, ni mucho menos, ¿eh? Una tipología de personas que son el retroceso social y cultural en el que nos vemos sumidos ahora.
0: Lo pillo.
1: Y lo dice un veterano, ¿eh? No lo dice...
0: Sí, sí, sí, sí, lo dice Jordi.
1: Pues eso.
0: No, 200% contigo en ese aspecto, más que nada porque la supuesta Nicky transformada es consecuencia de la otra toxicidad. O sea, estamos hablando de que si ella acaba siendo...
1: Doble tóxico.
0: Fílmicamente un residuo tóxico es porque viene ya de un vertido tóxico previo, ¿no? Eso por un lado. Y por el otro, no se puede decir aquí porque es spoiler, pero es que dentro de las explicaciones que, digamos, podrían justificar el argumento y el guión de Obsession, hay un pequeño debate sobre las consecuencias que tiene romper esa ramita. Y algunas de las consecuencias pueden tener pues matices que emparentarían la película con películas pues como El Exorcista, por decir algo, o La Momia de Lee Cronin.
1: Sí, aunque el propio director ha desmentido ese aspecto.
0: ¿No? Sí. Vale.
1: Pues a mí dice que él no iba por ahí.
0: A mí en algún momento dije, uy, esto huele por
1: ahí. De todas formas, a mí me gusta mucho que se hagan películas de terror, que aparte de tener una base original, siendo lo de pedir deseos y el dedo del mono, la mano del mono, lo que queráis, que es una cosa que tanto en la literatura como en el cine, como en la televisión, se ha explotado ya, ¿no? Es algo súper original. Pero sí, la manera de exponer esa historia sí que es original y que además cree debate, porque ha habido tantas visiones diferentes sobre Obsession. Y además yo creo que es una película que ha hecho algo muy bueno para el cine de género, que es que ha metido a muchísima gente en salas que no es aficionada al género.
0: Sí, señor.
1: Por lo tanto, yo creo que es una difusión que nos beneficia a los aficionados al género, porque pone el género en un lugar que le corresponde, que es que puede ser perfectamente un cine comercial que llene salas y hacer películas interesantes con buenos guiones y que siempre se nos había considerado un género menor, un género para frikis y cosas así. Hemos tenido que aguantar mucha mierda encima.
0: Pues sí.
1: Bueno, en fin.
0: Pero ahora estamos viviendo un momento dulce.
1: Pues sí, la verdad, yo creo que sí.
0: Aunque sea con caramelos amargos como la propia Obsession o la propia Evil Dead Born, que es otro de esos caramelazos que nos va a poner el terror delante y que vamos a flipar.
1: Que, por cierto, ha habido una queja porque después de, a las dos o tres semanas de estrenar Backrooms en salas comerciales, se ha estrenado una versión extendida en las mismas salas con 15 o 20 minutos adicionales.
0: Qué cabrón, ¿no?
1: Y ha habido gente que con este fenómeno ha cogido y ha decidido volver a ver la película para ver ese cambio, esa adición que sumaba o restaba, claro, o cambiaba, ¿no?
0: Esas salas o esas sillas o esas mesas que no aparecían en la primera versión, pues para verlas.
1: O si había una pared que en vez de amarilla era verde, no lo sé. Bueno, en fin, pues bueno,
0: qué curioso.
1: Qué muy curioso. Seguimos con el libro de visitas. Sí. Tenemos a Chemix, que nos dice: sin audiencias tardes. Me encantó que salieran a la luz palabras como euroconector o autotracking, que ya casi las tenía olvidadas. Sobre Primitive War, decir que la vi el año pasado y pensé que la había comentado por aquí, pero no lo hice. Y muy de acuerdo en todo. Una película muy, muy decente de dinosaurios, aunque en lo que estoy con Jordi es que le sobra media hora. Y de lo visto comienzo con Black Box, película de Steven Quayle, director, entre otras, de Destino Final 5. Este es un director de películas justitas y esta se queda en esa línea, pero es una cinta entretenida. Aquí vemos un vuelo dentro de Estados Unidos donde comienzan a suceder cosas extrañas. La película comienza haciéndote creer que es una cosa, pero luego va cambiando. Hasta parece tener un puntito lovecraftiano. Creo que con un poco más de presupuesto la película hubiera mejorado mucho, porque el argumento no está mal. Y sigo con Sue Thorn, de 2024, primera película del director Freddie MacDonald, titulada en español como Los hilos del crimen. Es una película que tenía tiempo por ver, pero me decidí porque sale la actriz que hace de Ruth en Widow's Bay, en un papel de policía local. Hay un elenco de actrices estadounidenses e irlandesas, y tenemos una trama que se desarrolla en un pequeño pueblo de Suiza, donde una joven costurera, que heredó el negocio de su madre, en un trayecto por carretera se encuentra con dos delincuentes malheridos. Desde ese momento la película nos presenta tres posibles finales y una película donde la protagonista usa su habilidad con los hilos a lo MacGyver para salir de las diferentes situaciones. Está entretenida, con una duración justita de 95 minutos. Y terminando de escribir esto, me entero del fallecimiento de Sam Neill. Gran pérdida de este actor que ha participado en grandes películas dentro del género. Descanse en paz. Gran abrazo. Pues gran abrazo para ti, Chemix. Y, por supuesto, nuestro colaborador Francisco, a.k.a. Hallenbeck, que estuvo la semana pasada con nosotros para hablar de From,
0: sí,
1: y su temporada 4. Pues cuando viene la parca siempre nos escribe para hacer un recuerdo a quien se ha llevado la...
0: Nos ayuda con el pico y la pala, ¿no?
1: Sí, un poquito.
0: Bueno.
1: Y dice: la parca veraniega es todavía más implacable que la de cualquier otra época del año. Sam Neill, otro de los grandes, se nos va. Actor con mayúsculas que le daba lo mismo aparecer en televisión como en pantalla grande. Siendo el protagonista, el villano o el secundario roba escenas. En todas ellas destacaba y le daba veracidad a cualquier papel que se le pusiera en sus manos. Ridley, As de espías. Primera aparición importante de esta serie de televisión que se nos vendía como una visión previa del mítico 007. Serie impecable con el sello británico. Calma total. Primer papel protagonista en este thriller marino con muy pocos personajes y menos aún espacio para sobrevivir, en el que un matrimonio, su paisana Nicole Kidman y él, se tienen que enfrentar a un pirado por los barcos, Billy Zane, antes de pirrarse por los barcos más grandes.
0: Descarado, peliculón, ¿eh?
1: En un viejo proyecto que no pudo llevar a cabo Orson Welles años antes. Que, por cierto, yo pienso que es un poquito anterior a Calma Total, la primera aparición de género que hizo Sam Neill, que, si no me equivoco, sería en la tercera parte de... Bueno, salía en La Posesión, que ya era de género, pero ese mismo año hizo el final de Damien, La Profecía 3.
0: Sí, claro.
1: Es el protagonista.
0: Bueno,
1: es anterior a Calma Total.
0: Él es Damien, de adulto.
1: Correcto.
0: Spoiler.
1: Bueno, spoiler, pero bueno,
0: spoiler
1: ya
0: de la vida.
1: Quien no lo sepa, la película es del 81.
0: Bueno,
1: o sea que
0: sé,
1: ha corrido tiempo. Está a punto de entrar en los visionados de Panteón, no digo más.
0: Lo he dicho y lo he pensado a la vez. Digo, mierda, estoy haciendo un spoiler en directo.
1: Bueno, se descubre rápido,
0: sí,
1: por
0: sí,
1: eso.
0: Sí, eso.
1: En la boca del miedo. Segunda colaboración con el maestro Carpenter, tras Memorias de un hombre invisible, en la que encarna a un investigador de la compañía de seguros para averiguar el paradero de un escritor de novelas de terror.
0: Pues
1: el famoso
0: sí.
1: Shooter Crane, si
0: sí.
1: os acordáis.
0: Peliculón que comentamos muy recientemente aquí. Jordi, ¿te parece si después del comentario de Hallenbeck le complementamos con nuestros chascarrillos?
1: Sí,
0: sobre
1: tanto,
0: Samuel, ¿no?
1: Tanto.
0: Tal cual, directamente.
1: Sí, sí. Bueno. Película lovecraftiana donde las haya, con ciertos detalles que me llevan a la serie de la que hablé la semana pasada. A From se refiere.
0: Vale.
1: En fin, otra obra maestra del señor Carpenter, con la que cierra su trilogía del apocalipsis. El Triángulo de las Bermudas, miniserie casi desconocida de principio de este siglo, en el que se da una vuelta de tuerca a uno de mis temas favoritos al respecto de esta zona del Atlántico que tantas historias ha generado. Muy disfrutable. Y por último, La caza del Octubre Rojo. Para mí, sin duda, su mejor papel se merienda a todo un repartazo masculino de la época, incluido a Sean Connery. Una de las mejores películas de submarinos de todos los tiempos, que en mi modesta opinión es una de las películas más perfectas que he visto nunca, porque lo tiene todo. Acción, personajes todos acojonantes, un guión cojonudo y una música que aún me pone los pelos de punta. Y ya para acabar, comentar que varios de nosotros tuvimos la enorme suerte de conocerle en una masterclass en Sitges hace ya unos años, en la que demostró un carisma, una simpatía y un saber estar que, por ejemplo, Nicolas Cage en el mismo escenario, otros muchos deberían tomar nota. Además estuve con él en las dos, en la masterclass de Sam Neill y la de Nicolas Cage. O sea, y la verdad,
0: ¿has visto a Sam Neill en persona?
1: Hombre, como que me firmó el programa de Sitges de ese año, que lo tengo ahí como oro en paño.
0: Qué fuerte.
1: Si no me equivoco, Aida le firmó la acreditación, o sea que...
0: Bueno, Sam Neill, que de hecho has acabado, bueno, cuando acabe...
1: Sí, dice, como anécdota final de esta sesión, recordar que nos comentó y recreó la mítica escena de las gafas de Jurassic Park. Pues sí, así fue.
0: Y le hizo así allí en directo, así como
1: sí, porque
0: su cara de asombro.
1: Porque explica que fue una improvisación, no estaba en el guión que se tocara las gafas y le cayeran del asombro, y quedó también que Spielberg dijo, no, se queda.
0: Esto se queda, esto es mejor.
1: El doctor Alan Grant ya se ganó ahí.
0: Si preparas un hilo invisible para tirar las gafas, no sale así.
1: No.
0: Se quedan colgando ahí del hilo.
1: Eso seguro.
0: Qué fuerte, pues sí, una verdadera lástima, ¿no?
1: Sí, porque además el pobre se había recuperado de un cáncer.
0: Ya.
1: Y unos meses después, de manera súbita, pues nos ha dejado. Bueno, 73 años, que hoy en día 73 años es una edad muy poco avanzada para dejarnos tan pronto, ¿no?
0: Bueno, 78. Te corrijo, con la wiki.
1: Mentalmente me faltaban los dos circulitos. Exacto. Para cerrarlos.
0: Bueno,
1: 78. Bueno. Es igual, lo mismo digo.
0: Sí, tal cual, lo de menos es también. En cualquier caso, este actor, ¿hemos acabado ya los mensajes del libro?
1: Del libro más? Sí, faltan los de iVoox, pero vale. Si quieres decir algo más de Sam Neill, pues yo, ya al hilo complementamos,
0: por eso,
1: ¿no?
0: Por eso, sí, porque yo tengo, o sea, yo no soy ni siquiera especialista en Sam Neill. De hecho, pues tras su deceso me he papeado su listado de filmografía y he dicho, pues anda que no me faltan cosas. Pero sí que me han parecido curiosas otras que sí que he visto, que ya que he visto pocas, pues las quería un poco comentar. Sobre todo quería decir que el tío siempre lo hemos asociado a Nueva Zelanda y Australia, pero el tío nació en Irlanda del Norte. Lo que pasa es que su viejo se lo llevó de chiquitín ya a vivir a Nueva Zelanda, ¿no? Y de Nueva Zelanda saltó a Australia. De hecho, por eso tiene, pues tenía varias nacionalidades, ¿no? O sea, podía ser británico, australiano o neozelandés, ¿vale?
1: Y por eso en el año 2009 colaboró con los hermanos Spierig, ¿no?
0: Sí. Posiblemente dentro de ese digging de películas muy de género que tiene Sam Neill en su filmografía, pues una de ellas es Daybreakers, que es una peli que mezcla ciencia ficción y vampirismo. Y es una película que además, pues comentamos en su momento, o comentasteis, o comentaron, pues varias personas aquí en Sin Audiencia, por los programas 300 y pico y por ahí, y la verdad es que yo pensaba que la había visto, pero es que igual es otra de esas que me faltan de Sam Neill.
1: Sí, yo...
0: Tú la recuerdas, ¿no?
1: Sí, hombre, yo películas de vampiros.
0: Por eso.
1: Y además es que en el reparto está Sam Neill junto a William Dafoe y Ethan Hawke.
0: Sí, o sea, sí, que... poca broma. Todos con cara de vampiros.
1: Sí,
0: ¿eh?
1: Sí, el trío protagonista era legendario y bueno, pues además con los hermanos Spierig, que siempre les da por hacer cosas giraditas.
0: Retorcidicas, sí.
1: Pues la película está recomendable. A ver, no es la mejor película de vampiros que he visto, ni mucho menos, pero está bastante entretenida y yo tengo un muy buen recuerdo de la misma.
0: Pues mira, si me obedece el robot de búsqueda en nuestro blog de Sin Audiencia, se habló de ella en dos programas contiguos, 390 y 391. Así que bueno, ahí tenéis, si queréis un poco darle al play. Yo creo que vino derivada quizás de la edición no sé si de Sitges del año anterior o alguna cosa así. No estoy seguro, ¿eh? O sea, estoy hablando de mala memoria, porque yo en 2010 ya estaba aquí, pero si te digo la verdad, como te comentaba fuera de micro, me he visto el tráiler esta tarde a ver si me venía algún recuerdo a la memoria de Daybreakers, pero es que está en blanco, o sea, no me ha removido ningún recuerdo ni ninguna imagen, ¿no? Entonces quizás pues la debería retomar. En cualquier caso, también quería comentar que eso, que el en In the Mouth of Madness, que es una de las películas que Sam Neill hizo con John Carpenter, la comentamos en el Sin Audiencia súper reciente, 1161, 1161, que pues además eso, pues con muy buen acierto, sin saberlo ni pensar que en tan pocos programas pues íbamos a hablar en estos términos de Sam Neill, pues le hicimos un, entre comillas, pues un homenaje involuntario, ¿no? Dentro de lo que cabe. Y luego también quería comentar que dentro de esa parte más actual, porque claro, el Francisco se ha quedado ahí un poco pues con los clásicos, ¿no?
1: Que no me olvide que yo tengo una de ciencia ficción que quiero comentar también.
0: Sí,
1: de él,
0: la,
1: ¿eh?
0: De,
1: la del 97.
0: La del horizonte, ¿no?
1: Esa.
0: Vale, vale.
1: Porque además para mí es de lo poco salvable del señor Paul W.S. Anderson. O sea,
0: sí,
1: que...
0: ¿no? Y hay mucha gente que aprecia esta película, ¿eh? O sea, pero bueno, yo quería decir más que nada que dentro de mi experiencia de visionados con Sam Neill, también me acuerdo que me eché unas risas cuando lo vi aparecer por el MCU, que diréis, pero Sam Neill sale en el MCU. Sí, señora, sí, señor. Si usted ha visto Thor Ragnarok o Thor Love and Thunder, deberá hacer caso y fijarse en unos actores de teatro y actrices de teatro que aparecen en un determinado momento pues haciendo parodia de los dioses de Asgard, y en ese fregado pues está metido Sam Neill, nada más y nada menos. Es como un cameo guiño en el que pues quizás dura escasos segundos, pero ahí está el hombre y tuvo pues eso, su pequeña aportación, un poco así como de cachondeo al MCU, ¿no? Y luego también yo quería recordar, porque me acuerdo mucho de esta película, porque está muy chula, de nuestro querido Jaume Colet Serra, su película The Commuter, una de las que tiene...
1: aquí se llamó El Pasajero.
0: El Pasajero, sí, que es la del...
1: Liam Neeson,
0: que coge
1: buscando
0: su,
1: venganza.
0: Que coge su tren del curro, de su curro de seguros diario, tal, desde las afueras de New York a New York, y por el camino pues llega una señora muy enigmática, que es Vera Farmiga, creo recordar, y que le ofrece un trato. Es como una especie de Extraños en un tren, pero con otro tipo de temática, ¿no? Uh-huh. Entonces, ahí también en ese fregado estaba metido Sam Neill, y de hecho, pues como es una película pues de las más redondas que tiene Jaume Colet Serra en su periplo estadounidense, pues yo os la recomiendo también. Y también quería recordar, Jordi, que rascando en el currículum de Sam Neill, de súper reciente y cercano a su deceso, pues resulta que en 2023 coprotagonizó también una película australiana llamada Bring Him to Me, que casualmente tiene en la dirección a un tipo que del que hablamos de él pues la semana pasada, que es Luke Spark, nuestro colega de Primitive War, que es una de las pelis que tiene previas a Primitive War este director, y ahí también pues sale Sam Neill. Esta no la he visto, pero como nos ha agradado tanto Primitive War, posiblemente pues la pasemos por la piedra del visionado. Y luego también quería comentar que otra de sus películas que quedará esta ya póstuma para el año que viene, pues es su intervención también en la franquicia Godzilla vs. Kong, con esa Supernova, que pues por lo visto pues ahí también tiene un papel Sam Neill, y que también pues lo tendremos en pantalla, en diferido, por llamarlo de una forma cariñosa, el año que viene cuando se estrene esta película.
1: Y bueno, pues eso, la que me refería yo de ciencia ficción, sí, que además es una ciencia ficción que toca el terror.
0: Sí, por supuesto.
1: Porque es muy... Bueno, pues Alien hizo mucho daño, y entonces pues en el 97 el Paul W.S. Anderson decidió hacer una película sobre una nave de rescate en el año 2047 que tiene que investigar la reaparición en una órbita de Neptuno de una nave que se había perdido, que era una nave experimental que se llamaba... La nave Horizonte Final, que es el título de la película,
0: sí, señor.
1: Y Event Horizon, ¿no?, en su versión original,
0: ahí.
1: Y donde estaban el señor Lawrence Fishburne, el señor Sam Neill y el señor Jason Isaacs, entre otros, y a mí me parece, sin duda, si no la mejor, de las mejores películas de Anderson. Y quizá lo que menos me convence es el final. No voy a hacer spoilers.
0: No.
1: Pero creo que tiene una trama muy interesante, muy buen desarrollo, el elenco está muy bien y a mí es una película que me gusta.
0: Ya, ya, ya.
1: Pues... Además, es una película de 90 minutos y que, bueno, que se ajusta a lo canónico y no se va por las ramas con alargamiento, no de esos que te recomiendan en los mails de spam, sino alargamiento de minutaje innecesario.
0: Alargamiento de minutaje sí. En la parte de testicular, ¿no? Bueno, en fin, que... Pues nos quedamos sin Sam Neill, ¿qué remedio? O sea,
1: no, pues mira, al menos le hacemos nuestro homenaje.
0: La vida es así de chunga a veces, pero bueno.
1: Nuestro homenaje a tres, porque hemos tenido, aunque no en cuerpo, lo hemos tenido.

0: cuarta de seguido a capítulo diario y no puedo negar que no paran de abrir melones y que vista semanalmente puede parecer que no pasa nada, pero realmente la historia ha ido avanzando y yo tengo fe de que vaya por un sendero marcado y tengan claro dónde terminarán la quinta temporada. De momento, yo la disfruto bastante. Y he buscado la peli Primitive War para verla en los próximos días. Vuestra reseña como peli entretenida sin grandes aspiraciones, más que la de pasar un buen rato, me ha convencido totalmente para verla. Un abrazo y hasta la semana que viene. Pues un abrazo para ti, Juanma. Juan Tú nos dice, hola cracks, genial programa y apuntada a Primitive War, como refrescante para una tarde de verano en casita. Pues y la de Robin Hood para el cine, que seguro que mi mujer me lleva, que es muy fan de Hugh Jackman.
1: Bueno, pues va a flipar.
0: Y voy con un par de visionados. Mortal Kombat 2, de 2026.
1: Olé.
0: Tenía un vago recuerdo de Mortal Kombat 1, como una peli regulera que me entretuvo. Mortal Kombat 2 creo que hay que entrar en ella superando dos barreras. La primera, las luchas inverosímiles con rayitos, fuego y aparatos de todo tipo donde lo imposible es posible. Y la segunda, que los diálogos sean del estilo a las conversaciones de los fijos, del típico bar de barrio. Pues sí. Superando eso, la película es espectacular en cuanto a ambientación, acción, lucha brutal y además derrocha imaginación. Muy divertida. A mí me sorprendió. 7 de 10.
2: Joder.
0: Y la serie From, temporada 4. Yo soy muy fan de la serie desde el principio y me habían gustado mucho las tres primeras temporadas, pero la cuarta creo que es la más floja. Va acumulando ya demasiados misterios sin resolver y a veces tiene incoherencias o cosas absurdas como el viaje de las setas. Vamos. Para encontrar soluciones a su situación y además algunos personajes van perdiendo fuelle o empiezan a resultar cansinos. Vamos, que te dan ganas de que se los destripe ya algún monstruo. Y por último tiene algunos capítulos que parecen de relleno, lentos y sosos. En la parte buena, la ambientación, la tensión que se mantiene y algunos momentos de terror geniales. No sé cómo calificarla, estoy de acuerdo con Francisco. Todo va a depender de cómo resuelvan todo el pifostio la próxima y última temporada. Abrazos para todas.
1: Pues abrazos.
0: Y tenemos a Franz, que nos dice Hello Family. Esta tarde voy sorteando la humedad de la ciudad como puedo. Suerte que esta noche tengo cita con unos hongkoneses furiosos y hace que el día me pase más amable.
1: ¡Ole!
0: Porque recordamos que a la hora que estamos emitiendo este Sin Audiencia en directo,
1: sí, señor.
0: La Sala Fenómena ha programado a las 8 menos 10 un pase de The Furious y allí es donde estará Franz. Y creo que algún Sin Audienciero más estaba por ahí también.
1: Espero que aprovechen, ya que se pierden Sin Audiencia, que lo hagan por una buena causa.
0: Jordi, me has desatascado un recuerdo más que olvidado, porque yo había tenido esa colonia, Moana Bouquet.
1: Madre mía.
0: Creo que era prima de Farala, la chica nueva en la oficina, jajaja. Ja, ja. Ay, paro ya que me entra artrosis solo de recordarlo.
1: Ay, ay, ay, ay, ay.
0: Y vista estos días al fin, Luger, y me ha chiflado. ¿Qué razón teníais? Vaya, genial ópera prima, me recordaba un poco a Rocambolesca, Hazard con Dimitri Vegas. Y también le di a una distopía que me dejó con mal cuerpo. Anniversary, con la estupenda Diane Lane y con Kylie Chandler, entre otras. Tantas muy conocidas y recomiendo que le deis sin leer nada que da que pensar. O sea, vale. Que Anniversary.
1: Anniversary, tal cual.
0: Una distopía, sí, sí. Bueno. Y dice, pero que no leamos argumentos ni nada, que la veamos a
1: simplemente
0: a
1: la
0: piñón.
1: La apuntamos. Estamos haciendo un acto de fe, que lo sepas.
0: Bueno, yo me fío bastante de Franz. Y From la tengo que retomar. Y lo dije el año pasado y después de ir a Francisco casi me da por ponerme de nuevo este verano. Y vista en un momento de bajada de potasio, The Descent parte 2. Ahí me hubiera gustado dar una cabezada, pero ni con esas. Era tan churro que la vi de principio al fin. La peli empieza justo donde acabó la primera, así que es tan loca como imagináis.
1: Bueno.
0: Aunque Héctor, de los tres amigos, me recomendó la neozelandesa y terricachonda Housebound, de Sitges de 2014. Y me lo pasé pipa, así que casi perdono el tiempo perdido con The Descent 2. O sea, The Descent 2 ni con un palo, ¿eh?
1: Bueno, yo que quería hacer completismo en algún momento, yeah. Pero bueno.
0: Apunto la muerte de Robin Hood, que después del monográfico magistral de Jordi, la explicación de la peli en dos partes del Hum, me han dado ganas de darle. Y también la de Primitive War, de Luke Sparke, que seguro que nos arregla el fin de. Besos y abrazos para todas. Y este fin de a ritmo guitarrero dinosaurio vienen los ZZ Top.
1: Toma.
0: Por supuesto, con un Valar Morghulis de salida ardiente como corresponde.
1: Bueno,
0: ¿ibas a decir algo sobre...?
1: ¿Sobre ZZ Top?
0: ¿No? No, creo que ibas a decir algo sobre lo de la muerte de Robin Hood en las dos partes o no.
1: Es que... No, que bueno, que a ver qué le parece, porque ya dije que dependiendo quién vea la película, pues le puede parecer una cosa u otra. No sé, ya veremos a ver. Yo me gustaría conocer, pues eso, pareceres del resto del mundo mundial al respecto de este título. Entiendo que con lo que se nos viene encima, quizás la

0: peli se va a quedar un poco de lado, porque va a tener mucha presión mediática.
1: Y antes de que empieces con los dos grandes estrenos, que es...
0: Uno es más grande que otro, aunque uno es más potente que otro, sin audienceramente hablando.
1: Yo voy a reseñar rápidamente dos estrenos que podrían interesar a la sin audiencia.
0: Sí, porfa.
1: Uno porque es un thriller del Reino Unido, además 90 minutos, hora y media, justita, que es, bueno, entre thriller y drama carcelario.
0: Ese, sí, yo lo tenía apuntado también.
1: Es la película Hombres de Acero, sí. Que su título original es Wasteman, sí, Hombres Desperdiciados.
0: Ya.
1: Y bueno, resulta que Taylor está a punto de conseguir la libertad condicional porque ha cumplido una buena parte de su condena, pero... va a peligrar esa salida de la cárcel porque le han asignado un nuevo compañero de celda llamado Dee.
0: Sí.
1: Esto es lo que cuenta el argumento. Yo creo que no hay que...
0: No conviene saber más.
1: Saber más. Y bueno, es una película dirigida por un tal Carl McMau y que tiene en sus papeles principales gente bastante jovencita. Tom Blyth, David Johnson, Neil Limpo o Robert Roach, entre otros.
0: Pues sí, la verdad es que dentro de lo que hay, aparte de los estrenos mediáticos, está pues Suspense Carcelario Made in UK, podría estar bien.
1: Y luego voy a reseñar una película documental que me parece curiosa, uh-huh. Que supongo que aquí habrá algo por detrás.
0: Un mensaje oculto, ¿quieres
1: no,
0: decir?
1: No, me estoy aventurando, ¿eh?
0: Vale.
1: Pero... me imagino por dónde va la cosa. Es un documental del Joaquín Uristrell que se llama Horror and Love.
0: Ay, ay, ay.
1: Pero en el cartel está la palabra horror con la palabra and en medio y la palabra love debajo. Uh-huh. Y la L de love se pone entre el horror y el and, con lo cual es Horrorland. Esto lo entenderéis cuando os cuente el argumento de este documental. Cristina y David son una pareja muy especial porque se conocieron trabajando en el pasaje del terror del Hotel Kruger del Tibidabo de Barcelona.
0: Vale.
1: Ella entró a trabajar para hacer el papel de niña del exorcista y David ya trabajaba como Freddy Krueger del espectáculo, siendo uno de los pilares del Hotel Kruger.
0: Perfecto, oye, vaya pareja.
1: David no solo era actor, sino que era líder de un grupo de heavy metal, también era imitador, y su sueño era ser un cruce de Walt Disney, más Bruce Dickinson, más Santiago Segura. Esta tercera parte yo no la acabo de entender mucho.
0: Sí, yo tampoco.
1: Cuando Cristina lo conoció, creyó en él, se enamoró, y se lanzaron juntos a hacer posible el sueño de David, levantar el mejor parque de atracciones de terror de Europa. Por aquí lo de Horrorland.
0: Vale.
1: Así que supongo que este David es el fundador del parque de atracciones Horrorland, que ajá. Lleva unas cuantas temporadas
0: sí,
1: pues,
0: sí, sí.
1: Por Halloween haciendo las delicias de los aficionados al terror en Cataluña. Y bueno, creo que vienen hasta el resto de España para verlo. Entonces supongo que va por ahí. Me ha parecido curioso por la temática esta del Hotel Kruger, de que, bueno, un poco también el efecto Paleto de que se gesta todo en Barcelona, pasa aquí en Cataluña
0: ay,
1: y tal.
0: Ay, sí.
1: Entonces, bueno, pues... Que sepáis que este documental, que además solo dura 76 minutos, supongo que con una distribución pequeña también estará en la cartelera de este viernes.
0: Sí, de hecho lo llaman el mejor Scream Park de Europa, que me refiero que es un parque del terror. De hecho es la transmutación en Halloween de lo que es Illa Fantasía. Uh-huh. O eso es lo que pone en el internet. Y
1: siempre
0: bueno,
1: ha ido cambiando de localización,
0: sí,
1: no
0: entiendo,
1: siempre ha estado ahí.
0: Entiendo que ha ido cambiando de parques, sí, pero la edición actual, la que tiene vigente su web, está allí.
1: Sí, sí.
0: Sí, es como los festivales. A veces los festivales no se celebran en el mismo lugar geográfico físicamente.
1: Es curioso porque yo no sabía el origen de Horrorland, pero me parece que está muy bien que una persona que empezó trabajando en uno de los primeros pasajes del terror que hubo en este país, porque además el primer pasaje del terror que hubo en este país estaba en Salou, y se llamaba así, Pasaje del Terror, y a partir de ahí nacieron todos, incluido el Hotel Kruger o el del Parque de Atracciones de Madrid, y que un trabajador de dar sustos y de meter miedo a la gente pues acabara cumpliendo su sueño de hacerlo en plan a lo grande, con varios pasajes del terror diferentes, con varias experiencias, y también escape rooms creo que tienen ahora.
0: ¿Te imaginas que hicieran como hacen ahora en la mayoría de empresas de espectáculos, que los trabajadores tienen que realizar varias tareas durante su jornada laboral, que pueden ser desde mantenimiento del local, limpieza, rellenado de cámaras y luego salir a asustar a los clientes. No, no, o sea, es que después de barrer y después de fregar y de poner todo bonito, ahora vas a salir, te vas a poner la máscara y vas a salir a correr a los incautos. Pero
1: pues,
0: bueno,
1: pues no lo descartes.
0: Entiendo que eso igual ahora ha pasado a eso, a una mayor profesionalización, y que los actores y actrices, que sean sobre todo los protagonistas de determinados segmentos, espero que no tengan que barrer y fregar.
1: A ver, por la experiencia que yo tengo y que conozco de tanto los parques temáticos que hay en nuestro país como los sitios especializados como Horrorland, en la parte actoral y profesional hacen castings.
2: Sí,
1: o sea,
2: sí, sí.
1: Que no cogen a cualquiera para hacer, porque evidentemente no son sitios baratos. Una entrada no, para una de estas experiencias te puede salir pues por encima de los 40 o 50 pavos. Y entonces, bueno, pues al menos a cambio que la gente que te tenga que asustar o que tenga que interpretar un papel o recitar algo o meterte miedo, pues tenga unas mínimas dotes para que realmente sean efectivos en su trabajo.
0: Exacto.
1: Porque si no, hoy en día se montan pasajes del terror también en cualquier ayuntamiento en Halloween con cuatro del pueblo que se ofrecen voluntarios.
0: Me refiero que sí, claro que también pues el cuidado o el mimo que se puede dar a este aspecto actoral pues redunda en su calidad y quiero pensar que en su éxito, o sea que se debe cuidar, por supuesto.
1: Correcto. Y aquí ya es cuando te paso el testigo y vas a elegir tú con qué quieres empezar de los dos estrenos.
0: El testigo, voy a llamar a un testigo que va a declarar en el estrado de sin audiencia y voy a empezar con un testigo llamado, bueno, realmente yo pensaba que se llamaba Ulises, pero no se llama realmente Ulises, se llama Odiseo.
1: Lo hemos hablado antes de empezar el programa y si quieres explicar el porqué.
0: Sí, voy a llamar a Odiseo que suba y que nos explique por qué. No, esto es broma, no tenemos un estrado aquí, solo tenemos micrófonos y sillas. Pero bueno, la cosa es que, pues, dentro del acervo popular y, por qué no decirlo, literario, en los idiomas latines de Europa, pues resulta que la Odisea de Homero, cuyo protagonista, pues sobre todo a nosotros en la EGB nos dijeron que era Ulises, resulta que Ulises era, como nombre, pues una interpretación en latín del nombre original griego del protagonista de la Odisea, que era Odysseus. Entonces,
1: de ahí el nombre de la obra.
0: Exacto. Y de hecho, pues eso, de la Odisea es el periplo de Odysseus, es como el viaje de Odysseus desde que se va de Ítaca a luchar a Troya hasta mucho tiempo después, aunque hablar de su vuelta a Ítaca podría ser spoiler, lo que pasa es que es una historia que ya se escribió
1: Homero la escribió hace unos cuantos siglos. Yo creo que se puede hacer spoiler al menos de alguna de las cosas, porque además yo la Odisea de Homero me la hicieron leer en séptimo de GB, o sea,
0: sí,
1: fíjate si me acuerdo.
0: Porque además se supone que es un poema, no es una novela, quiero decir.
1: Había tres trimestres lectivos,
0: vale.
1: Y yo recordaré con mucho agrado siempre al señor Moreno, que era el profesor de literatura que tenía yo en séptimo de GB.
0: Además, con esa cuestión de tratar a los profesores por el apellido, señor
1: sí,
0: Moreno.
1: Sí, por supuesto.
0: O sea, nada de tutear.
1: No, no, y
0: de tuitear
1: y estaban
0: menos.
1: Encima de una tarima para tener una posición de poder, o sea, era diferente, pero claro, a nadie se le ocurría decirle nada al profesor fuera de, porque ahí te caía una nata, eran otros tiempos.
0: Sí, era la época en la que se agitaban las cabezas de los estudiantes con conexiones con la mano del profesor.
1: Directamente.
0: O con otras partes del cuerpo.
1: Pues él nos hizo leer en los tres trimestres del curso la Odisea, la Ilíada y la Eneida.
0: Pues entonces,
1: para que os deis cuenta que nos metió en la Grecia clásica de cabeza.
0: Pues quizás deberías comentar tú la película en vez de...
1: Pero, como contraprestación, nos hizo leer un segundo libro y aquí fue subiendo el nivel hasta el punto de que, con el libro del tercer trimestre, creo que lo he contado alguna vez, los padres propusieron una reunión para decir que estaba mandando leer este hombre a sus hijos.
0: Que era igual una novela inapropiada.
1: Bueno, la primera fue el primer trimestre, Orthoway.
0: Bueno.
1: Que ya crecimiento, pero tribal, niño blanco con tribus negras y, bueno,
0: aventuras,
1: ritos de iniciación.
0: En África.
1: De Manzi, un escritor italiano, si no me equivoco. El segundo trimestre nos metió Las aventuras de Arthur Gordon Pym, de Edgar Allan Poe.
0: Guapísimo.
1: Libro duro donde los haya
2: Y
3: guapo.
2: Muy guapo. Pero claro, el séptimo GB que teníamos 13 años, creo.
0: Sí, o 12, sí.
2: Pero la rompió completamente cuando el tercer trimestre, junto a la Eneida, nos metió Viven.
0: Te iba a decir, el señor de las moscas, ¿no?
2: No.
0: Que también hubiera sido buena.
2: Y entonces ahí es cuando hubo padres que dijeron, no, que mi hijo sepa que existía el canibalismo. Y entonces ahí es cuando...
0: En situaciones de necesidad, oiga.
2: Sí, pero bueno.
0: Spoiler.
2: La cosa ahí es donde saltó la banca.
0: Sí, sí, sí, ahí hubo
2: y,
0: alarma.
2: Y bueno, pues, curiosa anécdota. Pasamos de la Odisea, la Ilíada y la Eneida.
0: Bueno, pues
2: a eso.
0: Yo quiero pensar que el señor Homero, cuando... Que, por cierto, Homero es el nombre que le ponen en el doblaje hispanoparlante al Homer en Los Simpsons.
2: Sí, Homero Simpson,
0: que si no lo habéis pensado, yo es que me di cuenta tarde. O sea, dije Homer, y sigo siempre Homer. Y no, perdona, Homer es la versión en inglés de Homero.
2: Es que Matt Groening...
0: Con dos narices.
2: Matt Groening se ríe de todo y de todos.
0: Sí, sí, sí,
2: es
0: sí.
2: Un tipo con un ingenio increíble.
0: De hecho, incluso creo que nuestro queridamente despedido Sam Neill llegó a hacer algún personaje también en Los Simpsons. O sea, me refiero que... Y ya cierro este paréntesis de Matt Groening. Pero bueno, vamos a la Odisea, con Odiseo, no con Ulises, ¿vale? Como protagonista. Y bueno, así aprendemos todas un poco, porque si el cine puede servir de algo, aparte de para entretener, pues para aprender, para profundizar en tus conocimientos de historia clásica o de mitología clásica, pues llega el Christopher Nolan, se hace una película de 3 horas, que casi es más una serie comprimida.
2: ¿No?
0: Claro, es que somete al espectador a una odisea, en el buen sentido, todo se ha dicho. Y nos mete ahí, pues, ese poema que escribió Homero, pues, bajo su óptica y bajo la óptica de la película en 70 milímetros. Porque...
2: Cuidado, en IMAX 70
0: IMAX,
2: milímetros.
0: Perdón,
2: porque
0: 70
2: creo
0: milímetros.
2: Que en España ahora no hay ninguna sala que tenga IMAX 70 milímetros, o al menos en Cataluña no la hay.
0: Ya.
2: Entonces puedes verla en el Fenómeno en 70 milímetros.
0: Tenemos 70, pero no IMAX.
2: O en el Diagonal Mar en IMAX.
0: Ya.
2: Pero en el sistema combinado, que es como la ha ideado él, no hay ninguna.
0: O sea que si Nacho Cerdá se pone de acuerdo con los del IMAX... Igual
2: con los del Diagonal Mar,
0: pueden hacer un cruce.
2: Un
0: crossover, ¿no? De salas ahí. Pero bueno, no estoy dando ideas, Nacho. Pero bueno, la cuestión es que aquí lo que vamos a tener, pues, es una lectura nolaniana, evidentemente, de esta historia clásica, y en la que, pues, ya os podéis imaginar, ¿no? Vamos a tener, pues, una inmersión en las aventuras, en la acción con trasfondo histórico greco-clásico, pero con ese rico añadido también que nos da la mitología griega, que no es otra cosa que la propia Odisea ya tiene, pues, ese componente que mezcla, pues, historia y mitología, con un pie en la realidad y otro pie, pues, en el mundo de la interpretación de los dioses, ¿no? Por decirlo de alguna forma. Y Nolan sigue esa dualidad, ¿no? Esa forma, digamos, doble de contarnos la historia de... A mí me va a salir Ulises siempre, de Odiseo, pues desde que se marcha de Ítaca para combatir a los troyanos y a las troyanas, que no son virus, sino personas humanas que viven en uno de los reinos griegos, que es Troya, y su posterior, digamos, pues, viaje iniciático... Propiamente dicho, odisea, porque para eso, cuando llamamos en la vida cotidiana algo como una odisea, pues es algo equivalente a lo que hizo Ulises / Odiseo después de guerrear en Troya, ¿no? Que fue, pues, hacer un periplo inesperado que seguía por márgenes de la realidad y que circundaban lugares y momentos que no estaban en este mundo, sino que estaban en otro mundo, y es un poco, pues, lo que acaba contándonos el Christopher Nolan en esta odisea. O sea, para que os hagáis una idea, es una historia larga, pero que está contada de tal forma que se hace entretenida y que, aunque te sepas la historia en origen, porque yo lo comentaba contigo, Jordi, antes de entrar al directo, pues yo no me he leído el poema de Homero, pero me sé la historia porque, pues entre otras adaptaciones del cine, sobre todo adaptaciones a dibujos animados con la serie de Ulises 31, ¿no? Que era una adaptación de ciencia ficción en el siglo 31 de la Odisea de Homero, con un aquí llamado Ulises y no Odiseo, como un tipo que tenía que hacer el mismo viaje que hace el protagonista del poema, pero en un viaje espacial. Entonces era como lo mismo, pero adaptado al futuro, ¿no? Y al espacio. Entonces yo como que se me quedó muy clavados los nombres, los enemigos, los personajes que tenían una doble vertiente y que jugaban a la bisagra en el argumento, y resulta pues que con el tiempo me fui dando cuenta de que la adaptación dentro de su lejanía de Ulises 31 con la Odisea, pues era bastante fiel.
2: Sí, que además recordemos coproducción franco-japonesa.
0: Japonesa, sí.
2: Y que además, primero, tenía el famoso Nono, pequeño robot, amigo fiel. Y por otro lado,
0: sí, que era una de las implementaciones de la serie.
2: Sí. Y dio lugar a una de las frases de moda en los años, no sé si era los 90 o finales de los 80.
0: Finales de los 80, quizás.
2: Que era mediados. Estar más colgado que numayos. ¿Tú te acuerdas de esa expresión?
0: O igual era pequeño yo para esta, porque todavía no sabía que era estar colgado igual.
2: Bueno, pues había un personaje que era Numayos, sí, que sí, estaba sí, como en una semi-hibernación colgado de una cúpula y tal.
0: Exacto.
2: Y entonces se decía, estás más colgado que Numayos.
0: Más colgado que Numayos. Pues me voy a apuntar para reactualizar esta expresión en el siglo XXI. y así dejaré ojiplática a la gente que la escuche, ¿no? Pero bueno, ¿qué quiero decir con esto de la Odisea, del el concepto que subyace en la Odisea de Nolan? Pues que él ha querido dar su versión, y de hecho pues es una versión como muy naturalista, como muy, entre comillas, en algunos momentos teatral, pero que tiene mucha fuerza. Me refiero que también es una historia con muchos personajes. Tenemos a Odiseo, que igual copa más pantalla que el resto de personajes, pero en general es una historia muy coral. Ha habido muy buen acierto con la selección de casting. Y luego, además, pues dentro de ese que yo llamo naturalismo de estética cinematográfica que tiene la película, pues realmente se nos va a hacer un poco la boca agua, digamos, a efectos de diseño de producción, porque tanto lo que son pues las armaduras de guerra, las armas, los barcos, los palacios, los diferentes artilugios e instrumentos de la vida diaria, pues ahí digamos que se ha tenido un especial cuidado. Y aunque sea una historia que tiene mucha parte fantástica, que tiene mucha parte de mitología, lo que viene del lado de la realidad como que está súper cuidado. Yo no digo que sea verosímil, ¿eh? Me refiero a que yo creo que también ha habido una parte de interpretación de cómo eran según qué máscaras o según qué yelmos que llevaban los diferentes reinos griegos, y aquí han hecho su interpretación y su modificación, pero el resultado mola mucho. O sea, de hecho, el yelmo que ya hemos visto y habéis visto quizás en el tráiler, que porta Agamenón con esa trozo de columna vertebral colgando por la espalda, eso es, jodidamente, lo siento, espectacular. Y además, Agamenón, un tipo que tiene también su papel dentro de este organigrama muy coral, en la historia no hablo del actor, pero que casualmente también pues va a tener un punto especial, porque durante el metraje, y luego ya hablaré más del casting, de la Odisea, resulta que Agamenón, por alguna razón que creo que tiene que ver con la historia real de Agamenón, no le acabamos de ver el rostro bien nunca. Lo cual es también una cosa, uno de esos detalles curiosos que tiene la Odisea, que como comprenderéis, en 3 horas tiene detalles curiosos para aburrir. O sea, me podría pegar yo otras 3 horas hablando de la fucking Odisea, de lo que hay alrededor de la película, ¿no? Pero lo que os quiero que os quede clarinete, muy claro, muy transparente, es que independientemente de la duración, independientemente de que os sepáis ya la historia, el Nolan la narra aquí de una forma que es realmente súper entretenida. Me refiero que no tiene una narración lineal del principio al final, sino que empezamos en un punto de la historia, no voy a decir cuál, que no es el inicio, ni mucho menos, porque es una historia que creo que dura en torno a 10 años o más, lo que se cuenta en la Odisea, y realmente pues tenemos ese punto, esos puntos, digamos, de apoyo, que son que Odiseo se va de Ítaca a luchar a Troya, que después de Troya se pierde y que luego se da por perdido y que incluso le llegan a dar por muerto. Si no habéis leído la Odisea o no sabéis la historia, no os hace falta saber más que eso. O sea, no hace falta ni siquiera que sepáis qué le ocurre a Odiseo o Ulises durante la guerra de Troya, que ya os enteraréis también. La cosa es que él sobrevive a esa guerra y después se pierde. Entonces, dicho esto, también lo que se puede un poco pues disfrutar mucho en esta Odisea del Nolan es un poco pues esa forma de acercarse él que tiene a las historias de una forma pues que sea como tangible, ¿vale? O sea, aquí tenemos seres fantásticos, seres mitológicos, pero se les da un trato como, no voy a decir de andar por casa, pero como de tú a tú, como con mucha credibilidad, entre comillas.
2: Cierta normalidad de que existiera aquello en
0: sí,
2: aquella época,
0: o sea,
2: ¿no?
0: De normalidad histórica, me refiero que
2: como los dragones por Westeros.
0: Pues sí, pues tranquilamente, de este rollo, pero claro, estamos hablando de quizás pues de seres de dimensiones especiales o criaturas que viven en el mar, o no quiero hacer spoilers tampoco de quién sale o quién no sale, aunque quien se haya leído la historia o la conozca, que sepa que aquí tampoco el Nolan, primero, ni improvisa nada ni se deja a nadie fuera. O sea, todo lo que sale en la historia original, él la plasma. Me refiero que en ese aspecto, si tenéis en mente el tipo de criaturas que aparecen en la historia original y el tipo de seres mitológicos, aquí están todos. Me refiero que en ese aspecto, yo no soy experto en la Odisea, pero creo que están todos.
2: Sí, aquello de, si utilizáis mucho la expresión, cuando te quieren engatusar, no escuches cantos de sirena, por ejemplo.
0: Claro, si no pues escuches sobre todo los cantos de sirena de la policía, escóndete mejor, ¿no? Pero bueno, bromas aparte, la película hay que decir que es un gusto visual en el aspecto este de pues de la del diseño de producción y de cómo se nos muestra esa mezcla verosímil de realidad y mito, que es al final a lo que quería llegar y que y creo que es una de las intenciones que tiene potentes el Christopher Nolan y de hecho, o sea, pequeño spoiler, aunque ya se ve algo en el tráiler. O sea, de hecho, Odiseo llega a visitar el infierno griego, que es Hades. Me refiero que hasta tal punto vamos a llegar a poder ver, digamos, lugares y seres que no son de este mundo de una forma supernatural, ¿no? Sí. Y de hecho, pues creo que la parte de Hades, del infierno, pues estará hecha por algún descampado, por algún páramo de Islandia, con esa tierra volcánica negra que tienen por allí. Y claro, eso da el pego que flipas, pegas unas cuantas cruces y unos cuantos esqueletos tirados por el suelo y ya tienes el Hades de una forma naturalista y además impactante, ¿no? Pues me refiero que este es un poco el rollo que utiliza el Nolan pues para todos los episodios importantes que tiene la historia, porque no me voy a meter ahora a decir pues la historia de esta, de la cueva con el no sé qué de las ovejas, la del grupo de seres que viven en el bosque, porque es que si empiezo a decir los nombres de los seres mitológicos,
2: no, porque destripas un poco para que no se acuerde la historia. Destripo
0: todo.
2: No conozco,
0: entonces, claro, yo no es que lo tuviera súper presente, pero como me encandiló un poco de niño, pues como que lo tengo bastante bien agarrado en la memoria. Entonces, claro, iba viendo, venga, ahora sale este, ahora sale este otro, ahora. Digo, salen todos, todas, porque también hay señoras también, que sepan ustedes que las señoras también
2: sí,
0: tienen
2: su
0: punto de vista en la mitología.
2: Luego hablaremos del reparto, pero una de las señoras ha desatado la polémica.
0: Hombre, y de los señores también, pero yo, sinceramente,
2: sí, de los señores porque es un señor transicionado también.
0: Ah, ¿de por eso también?
2: Sí, bueno, claro, es que siempre son los mismos.
0: Pues no tengo ganas
2: los que
0: de hablar,
2: claman al cielo siempre son los mismos. Ya,
0: pues yo voy a hacer una defensa muy optimista de este punto, ¿vale?
2: Muy bien,
0: porque,
2: me parece perfecto.
0: Porque también me ha gustado la forma en la que nos da, entre comillas, también una expresión que parece de la época de los griegos, sopas con onda, con los efectos especiales Nolan aquí en esta película. Ya conocemos cómo es su forma de hacer efectos especiales en general, que ya tiene que ver un poco con este, entre comillas, vamos a decir, pues cotidianismo o naturalismo, ¿no? Que ya gasta en otras películas. O sea, acordaos de Inception, por ejemplo, que es una película en la que la gente se mete en la cabeza de otra gente para inocularle ideas que no son suyas y utilizar unas metodologías, entre comillas, científicas dentro de la película que son, pues, como súper creíbles y súper cotidianas, ¿no? Pues aquí, con los efectos especiales, cuando tiene que aparecer un ser gigante, cuando tiene que aparecer una criatura especial, cuando en un golpe de mar, pues resulta que aparece una criatura o cosas así, siempre va a ser con un toque de cercanía y de verosimilitud, como diciendo, hostia, si parece que si te vas a una cala perdida de la Costa Brava, te puedes encontrar a ese ser, por ejemplo, ¿no? Por decirlo de alguna forma. Entonces, todo eso, digamos que yo quiero pensar que juega a favor del estilo que Nolan le ha imprimido a la película, pero luego también no deja de ser, pues, el propio estilo Nolan, pero adaptado un poco a la cuestión de historia y mitología griega, ¿no? Me refiero que en ese aspecto yo creo que el tipo se ha quedado muy ancho. Yo creo que también, pues, pocos directores se pueden permitir el, entre comillas, el lujo de hacer un, entre comillas, también producto de 3 horas para su exposición en salas comerciales, porque realmente, pues, esto hace que las parrillas de horarios en los multicines se vuelvan locas y eso a cualquiera no se lo permiten, ¿no? Pero a Nolan sí. Y de hecho yo creo que, pues, él, entre comillas, sabe aprovechar esta, digamos, esta característica de los cines y de su condición dentro de la industria, ¿no? Al final, pues, es un tipo que dentro de lo que cabe, aunque sea muy, entre comillas, pues, polemizado o tenga de muchos detractores, también tiene muchos defensores y hay gente que besaría los pies de Nolan si tuviera que elegir unos pies para besar, ¿no? Entonces me refiero que en ese aspecto, pues, yo creo que con esta odisea el Nolan va a seguir engrandeciendo su nombre para sus acólitos. Quiero pensar que es una película que puede ver casi cualquiera. Me refiero que aunque no seas un fan de Nolan, también es una peli bastante guapa y que te va a causar en algunos momentos, pues, un alto grado de sensaciones. Me refiero que, aunque sea solo por el tema de el acercamiento a esta mitología griega con actores y actrices actuales, simplemente con el buen trabajo que hacen actoral, ya eso vende solo a la película, independientemente de todo lo demás que hay alrededor. Me refiero al diseño de producción, a los efectos especiales, a los diferentes puntos de rodaje en el diferentes sitios del mundo que han ido a rodar, que han ido a rodar al Sáhara, han ido a rodar a Islandia, en un montón de sitios, a Italia, a Grecia. Me refiero que en ese aspecto, pues, yo creo que el hilo hilvanador que lo hace todo, pues eso, una super propuesta, es la cuestión actoral, porque eso, digamos, que le da finalmente, pues, la compactación a todo el conjunto. Y claro, aquí, como tenemos un casting tan largo
2: antes
0: y tan
2: de que
0: ancho,
2: te metas con el reparto, pues, te quería preguntar,
0: que sí, cuéntame,
2: porque podemos decir que, a pesar de la grandilocuencia de que es una superproducción, con un elenco increíble, con un diseño de producción, con mucho dinero gastado, rodado en 70 milímetros IMAX, ¿es cine de aventuras como el que nos daba Sinbad y los efectos de Harryhausen? ¿Es un Furia de Titanes? ¿Es ese cine recuperado y actualizado de alguna manera?
0: Digamos que tiene esa parte, pero pasada también por lo que yo llamo, entre comillas, muchas comillas aquí en este comentario, es la filosofía de la vida y la filosofía de la vida como un viaje. Me refiero que hay aventuras, no paran de pasar cosas aquí. Pensar también que la historia no se cuenta de forma lineal, se va saltando al antes, al después y a la parte del final en diferentes puntos. Y además se hace una reflexión de por qué le pasa a Odiseo esto que le pasa. O sea, porque Odiseo tiene que también pues unas obligaciones militares, políticas, tiene a unos señores a los que servir o unos reinos aliados a los que acompañar, y eso a veces le va a hacer tomar decisiones que va a tener que pagar. Me refiero que tenemos ese punto de aventura y de incerteza de dónde nos llevará este nuevo episodio de la aventura, pero luego tenemos también esa reflexión más pues sesuda o filosófica sobre Odiseo, ¿qué has estado haciendo? Quizás esto que te está pasando es consecuencia de tus actos y no de que los dioses sean de una forma o sean de otra, ¿vale? Me refiero que en ese aspecto también yo quiero pensar, sin haber leído el poema original de Homero, que hay una parte de esa cuestión filosófica también, ¿no? Y que en el texto original, y que eso también el Nolan lo ha querido coger. O sea, evidentemente tenemos todos los seres mitológicos que han podido aparecer en Clash of the Titans, por decir algo, ¿vale? O sea, quizás faltaría alguno, pero quizás es que, claro, en Clash of the Titans también tenemos seres mitológicos que son de diferentes fuentes y no solo de la Odisea. Yo tampoco sé decir si determinado, no voy a decir el nombre, ser mitológico es de aquí o no es de aquí, porque si lo digo, pues es spoiler, ¿no? Entonces, bueno, en ese aspecto Jordi, evidentemente es Nolan, no es un director de aventuras de puro entretenimiento, pero yo creo que, o sea, tiene suficiente entretenimiento dentro como para hacer muy ligera esa carga de 3 horas y esa carga también de esas idas de olla, por llamarlo de alguna forma, y de esas reflexiones que hace primero Odiseo y que luego pues algunos personajes secundarios también se ocupan de un poco de matizar, ¿no? Que en ese aspecto también pues también jugamos un poco a la puesta en escena de voy a vestir a todos mis actores y actrices de época, los voy a lanzar a un escenario lleno de piedras rotas y vamos a hacer una escena de la Odisea. Me refiero que también, yo creo que aquí está todo muy planificado, pero en algunos momentos da la impresión de que el Nolan cogía y soltaba a la gente ahí en los decorados o en las ruinas de turno y decía, venga, ahora toca la parte esta y darle caña. Y entonces, claro, yo creo que también ahí ha habido un poco de pues de adición actoral extra, que no sé si estaba planeada o no, y que a mí en algunos momentos me ha parecido, o sea, de lo mejor que tiene la película, más allá de ese diseño de producción tan impactante o de esa naturalidad con la que nos muestra las criaturas mitológicas, ¿no? Que es ese refrendo actoral que hay en general por todos los sitios, tío.
2: Pues háblanos de ese elenco.
0: Bueno, es que debería empezar y cogería, y si tuviera un bastón de mando, cogería, me levantaría, me pondría encima de la mesa y daría unos golpes con el bastón de mando y empezaría a cantar el casting que tiene toda la Odisea, toda la película del...
2: Harías de chambelán, del, anunciando no, los
0: bueno,
2: que entran en una fiesta.
0: O de trovador. O trovador. Porque aquí, te lo digo, Jordi, porque hay un personaje...
2: Para narrar las gestas. O...
0: Sí, que se sube a la mesa de los invitados que tiene la esposa de Odiseo en su palacio de Ítaca, que están esperando a que vuelva y que son pretendientes al trono. Ya sabéis un poco la historia de la Odisea, ¿no? Y que además pues los tiene que alimentar y los tiene que entretener, y esa reina llamada Penélope pues tiene un chambelán, tiene un trovador que se encarga cada noche de subirse a una mesa y de hacer esta cosa que os acabo de explicar ahora. Este, y empiezo con él porque es lo más sorprendente, o de los nombres más sorprendentes que podemos encontrar en el casting, es el rapper Travis Scott, que es un tipo que ya hemos conocido aquí, pues porque a veces también se implica dentro de sus producciones musicales con producciones audiovisuales que van vinculadas a su música, pues aquí él lo ha cogido y lo ha puesto de bardo o de chambelán o de trovador, y el tipo, pues eso, es uno de los primeros negros que aparece en la película, porque sí, señoras, señores, tenemos como buena película que está basada en una historia antigua del Asia Menor, de la parte en la que se juntaban Europa, Asia y África, pues tenemos etnias de todos los tipos, ¿vale? Y detrás del chambelán Travis Scott, pues tenemos, brillando por encima de todos, más que nada, porque le dan más minutos, al siempre versátil y factible Matt Damon, que por cierto, cuanto más viejo se hace y más delgado se pone, se parece bastante más a Ethan Hawke, y a veces parece, según como le dé la cámara por detrás marcándole la mandíbula, dices, hostia, pero ese es Matt Damon o es Ethan Hawke. Mis paranoias de los parecidos, ¿no? Matt Damon aquí hace de Odiseo y es el tipo que más ha trabajado, entre comillas, aparte de Nolan, en la función, y yo quiero pensar que es una buena elección, porque es un tipo que ya tiene su experiencia actoral. Aquí el tipo también, yo creo que se mete en registros que le han hecho subir como actor también, porque enfrentarse a un texto clásico, yo creo que ahí también a él y a unos cuantos más les ha supuesto un reto, y creo que lo salva con buena nota en general. Pero luego también tenemos a su esposa, a la esposa que lo está esperando en Ítaca, que también es otra sorpresa dentro de este cast, porque Anne Hathaway hace de Penélope, también espectacular su interpretación, ella también sale bastante respecto a otros nombres del cast. Luego también tenemos, sorprendentemente, en un registro clásico, a un tipo que viene de hacer pelis juveniles dentro de lo que cabe, como es Tom Holland, que aquí pues hace de Telémaco, de el hijo de Odiseo, de Ulises y de Penélope, y que pues aquí también pues nos da una sorpresa, porque realmente yo creo que también él está empezando a crecer como actor, el Tom Holland, y realmente pues aquí yo creo que el tipo está muy funcional. Quizás sale un poco menos que el resto, pero bueno, también tiene un papel que es bastante definitorio e importante, sobre todo en la resolución de la historia final, ¿vale? También tenemos al Robert Pattinson, que por cierto es un Robert Pattinson mezquino y cobarde. Me refiero que es un a él le toca de nuevo hacer un papel que vamos a odiar como espectadores, ¿no? Él hace de Antinous, que es uno de los pretendientes, el principal pretendiente de Penélope en ausencia de Odiseo, y el más odiosito también de ellos.
2: ¿Sale lo de la historia de Penélope, de tejer y destejer?
0: Sí.
2: Ah, vale.
0: Sí, lo de las hachas también sale.
2: Sí, hachas y el arco, sí, sí.
0: Tensar el arco, tampoco, vaya arco, por cierto.
2: Claro.
0: Venía yo de ver fabricar un arco casi de cero con una rama de árbol en La muerte de Robin Hood, y aquí sale un pedazo de arco que dices, madre mía, qué guapada de arco. O sea, yo no soy de arcos, no he sido nunca de arcos, pero yo quiero el arco que sale en la Odisea para mi casa, colega. O sea, qué fuerte. Pero bueno, también tenemos, y voy un poco saltando por el casting porque tenemos muchos nombres, ¿eh? Tenemos a Lupita Nyong'o también haciendo un papel pues determinante, el de Elena de Troya, casualmente, ¿vale? También vamos a tener seguimos con el cast un poco afro, a Zendaya haciendo de Atenea. Diréis, pero Atenea es una diosa. Pues sí, Atenea es una diosa que se aparece a veces a los hombres o a las mujeres y habla con ellas, ¿vale? O sea, que me refiero que también hay personajes que pueden aparecer en pantalla, pero que pueden ser pues recreaciones mentales de los propios personajes del mundo real, ¿no? Luego también, muy importante, tenemos a un Jon Bernthal imponente también en la Odisea. Es otro de los puntos guapos que tiene el cast de la película. Aquí hace de hermano de Agamenón, de
1: Menelaos,
0: que yo no me le sé los nombres, los estoy mirando la Wikipedia a la vez que lo digo. Y también, pues eso, como hermano de Agamenón, pues rey de Esparta también, o sea, también sale Esparta. No salen 300 aquí, pero sale gente casi tan musculada como en 300, aunque con un poco más de ropa, todo se ha dicho. Aquí el tema de la vestimenta es un poco más de arras de suelo, de real, de que tiene que ver con la realidad y no pues con fantasías más comiqueras. Pero a mí, uno de los tipos que más me ha sorprendido de todo el casting de la Odisea ha sido, señoras, señores, el señor John Leguizamo. Yo he flipado con el fucking John Leguizamo en su papel, también secundario, pero muy importante, de Eumeus, a ver si lo digo bien, que no deja de ser el, pues el, la mano derecha de Odiseo antes de que se marche a la guerra, y que es el tipo que queda un poco pues al cuidado del palacio de Odiseo en Ítaca, y que aparte es un personaje que está medio ciego y que además pues nos va a dar algunos de los momentos más potentes a efectos de interpretación actoral. Me refiero a que otro que ha crecido mucho, que Leguizamo lo teníamos un poco como actor secundario, todoterreno, tal y cual, pero aquí el tipo se luce, o sea, vamos, en fin, ya lo veréis si os apetece al final pues es meteros a ver esta película. Pero luego también tenemos, por ejemplo, pues la presencia de Silo Fernández, por ejemplo, que es un tipo que apareció en el, si no recuerdo mal, en el Evil Dead de Fede Álvarez, y que pues quizás el tipo ha seguido un poco de secundario en su periplo actoral, pero que realmente pues aquí también pues hace un papel secundario como otros que encontramos por el camino, como el Jovan Adepo o el Ryan Hurst o el Ido Goldberg, ¿no? Me refiero a que hay un montón de gente que está en segundo plano y que solo los vamos a ver a veces con una frase o dos frases, y la verdad es que quizás vamos a tener que prestar atención para no perdernos a nadie importante del cast, porque en algunos momentos pues realmente sale tanta gente que te suena en la pantalla que dices, hostia, pero este me sonaba a mí de a tal o cual serie, y resulta que es alguien importante, ¿no? Al final, luego en la trama.
2: Sí, pero estaba viendo por ahí también a Mia Goth, a Charlize Theron, a Benny Safdie,
0: bueno,
2: Elliot Page.
0: No había llegado a esa parte, pero sí, está Elliot Page, antes conocido como Ellen Page, que es posiblemente pues uno de quizás de los nombres del cast que igual ha creado polémica, no sé por qué, pero luego también
2: sí, se lo ha llevado todo Elliot y Lupita, son ya, los dos,
0: sí,
2: se
0: son los
2: palma.
0: Son los que más, ¿no? Uh-huh. Pero bueno, realmente yo también quería nombrar, y déjame que lo encuentre, porque es que aquí está, es que también tenemos al Billy Wallace en el casting, ¿vale? Os explico, paréntesis dentro de la Odisea. Billy Wallace es el hermano de Son Wallace, personaje de ficción de Gangs of London. Porque os acordéis, el chico del brazo de la temporada 3, ¿vale? Pues Billy Wallace, que es el actor Brian Bernell, que es un actor escocés, pero que tiene una cara muy particular, que es como muy british el tipo, pues aquí también tiene un papel solo, no voy a decir en qué parte, solo de un minuto y medio, pero cuando sale dices, hostia, se robó la escena el Brian Bernell, ¿no? Pero bueno, me ha hecho mucha gracia que eso, que gente que puedas ver en series como Guns of London, pues acaben también en el cast de la Odisea, ¿no? Entonces, en ese aspecto, pues tener en cuenta que a mí me da igual que la gente critique la película por el tema de la etnia, de la condición sexual, de la orientación. Estamos hablando de una historia con componente mitológico, pero que transcurre en una parte del mundo en la que, pues seguramente en origen, y no tenemos máquina del tiempo para averiguarlo, pero en aquel siglo en el que se escribió la Odisea, que creo que fue pues allá por el siglo como 8 antes de Cristo, pues la mezcla étnica que podía haber en aquella zona del mundo podía ser bastante espectacular. O sea, que no nos vengamos aquí ahora con excusitas de que, claro, estamos mal acostumbrados al lavado de la historia que el ser humano blanco ha hecho en general de todos los episodios de la historia. Y perdónenme, señorías, pero la Grecia clásica no estaba exactamente solo en la Grecia actual, sino que llegaba hasta pues lo que hoy conocemos como Siria o como Palestina o como lo que entonces llamaban Asia Menor, que era Asia Occidental, ¿no? Líbano, Jordania y todos estos sitios. Y no te digo nada de la parte del lado, pues de la costa sur de la Grecia actual y de la Turquía actual, que no es otro que pues el lado de Egipto. Y ya sabemos también el lavado de cara histórico que han hecho los seres humanos blancos con los faraones y las faraonas, quitándoles un poco de pues color a la interpretación de algunos personajes históricos, ¿vale? O sea que, por ese lado, a mí me parece genial que esto se deje en el sitio que se debe de dejar, que es en el sitio de la mezcla étnica, porque es que aquello tenía que ser un pifostio bastante importante, con idas y venidas de caravanas, de guerras que venían de aquí y de allá, de barcos de mercantes y de esclavos y de esclavas que traficaban por aquel Mediterráneo de la parte este. O sea, sinceramente, yo creo que todo el color étnico que está metido en este tinglao está, al menos en este caso, en otras veces puede que sea más metido con calzador, pero es que aquí yo creo que históricamente está más que justificado. Y me parece pues más sangrante todavía que haya, pues eso, gilipollescos y gilipollescas por ahí que critiquen esta forma de inclusión histórica, por llamarlo de alguna forma, ¿no? Cuando en ningún sitio nunca ha sido ni todo blanco ni todo negro, sino ha sido de colorines.
2: Además, es una obra de ficción.
0: Totalmente. Decir, aparte de eso,
2: que tú puedes darle a los protagonistas el color de piel o la identidad sexual que te dé la gana.
0: Sí, aparte las estatuas de mármol no tienen color, lo siento. No sabemos de qué color era esa piel, ¿sabes? Podríamos igual adivinar un poco los rasgos, pero los rasgos son más bien, es lo que te digo, los rasgos de las estatuas de que consideramos de la Grecia clásica, pues tienen más rasgos de la parte Líbano, Palestina, Jordania, Siria y, ¿por qué no?, Babilonia y Persia, que no del lado de los del occidente. Pero bueno.
2: Yo siempre digo lo mismo, que si toda esa gente tan religiosa y tan celosa de su catolicismo, etcétera, etcétera, y tan convencida de que Jesucristo fue un personaje histórico que vivió realmente, si viera ese Jesucristo que hubiera vivido realmente, su fisonomía, su raza y su color de piel, a lo mejor alucinaban.
0: Sí, sí, ¿no? Y se parecería más, pues eso, a alguien de Gaza o de Cisjordania.
2: Absolutamente.
0: Que no a un hippie anglosajón.
2: Pero bueno, como ellos no les da por pensar ni
0: Exacto.
2: reflexionar.
0: Bueno, pues
2: ¿alguna cosa más?
0: Porque, sí, lo voy a dejar aquí porque...
2: Sí, porque si no, solo vamos a hablar de la Odisea en todo el mundo.
0: No, y no quiero tampoco hablar 3 horas de una película de 3 horas. O sea, que podría hacerlo, pero que sepáis eso. Que
2: no tengo la menor duda.
0: Que os quede claro estos 3 puntos importantes, que la coralidad del cast te hace comprar la película completamente, que el naturalismo histórico que se utiliza para mezclar la parte mitológica con la historia es genial y que la duración es lo de menos, que esto es una aventura y hay que meterse en la aventura y ya está.
2: Muy bien, voy a dar un dato que es muy curioso porque he investigado el tema de las salas que combinan IMAX y 70 milímetros.
0: Vale.
2: No hay ninguna en España y no había ninguna en Francia. Hasta hoy.
0: No me digas que está en Perpiñán o en Toulouse.
2: En Montpellier. Lo digo porque
0: pues
2: si vais
0: cerca
2: a ver Montpellier, que además desde Barcelona son 3 horas y media de coche, si estáis en Girona todavía menos, pues que precisamente este 15 de julio, hoy miércoles, se estrena la única sala de Francia que va a tener el sistema combinado de IMAX 70 milímetros.
0: ¡Qué grande!
2: Va a ser la sala Pathé Odysseum de Montpellier. Curiosamente, Pathé Odysseum.
0: Sí, sí, sí.
2: Y se va a estrenar con la película de Nolan, La Odisea.
0: Yo creo que se lo han tomado a pecho, ¿no?
2: Supongo que tendrán versiones en versión original, en inglés. Uh-huh. Lo digo por si alguien se quiere aventurar. Ver Montpellier, que además es una ciudad muy bonita.
0: Sí, muy chula.
2: Y,
0: tiendas de discos,
2: y de ahí
0: también
2: podrá ver la película de Nolan tal como la ha ideado Nolan.
0: Sí, de hecho, o sea, es un dato que he omitido, pero que es obvio. Aquí todos los griegos y las griegas hablan inglés.
2: Sí, no, claro.
0: No hablan griego.
2: Aunque sea en la versión original, ¿no?
0: Aunque sea
2: la
0: versión original. No hay griego.
2: Muy bien, pues aquí. Eso. En Montpellier tenéis desde pues hoy un cine con 70 milímetros y más.
0: Qué grande que no haya que cruzarse Francia para ir al norte.
2: No, porque está por eso. Cerquita la frontera.
0: Qué guay.
2: Pues bueno, pues para que descanses un poco antes de meterte con los Dead Dight,
0: sí,
2: yo voy a hablar de una película que me recomendó un buen amigo, que es Jordi Vaquero.
0: ¡Hombre!
2: Hablamos de que es hace un par de semanas de que venía esta película. Es una producción del Reino Unido, del director James Nunn, director británico especialista en series B, la verdad.
0: Sí.
2: Y que bueno, que es una película llamada Hungry, que en principio...
0: ¿Hungry?
2: Tiene que ver con los pantanos de Luisiana y los cocodrilos que allí habitan, pero que... Y esto es un pequeño spoiler, pero es película de criaturas, el póster ya lo revela, y si no, nos podría hablar prácticamente nada de la película.
0: Ya.
2: Es película de hipopótamos.
0: En Luisiana.
2: En Luisiana.
0: Vale.
2: Pero...
0: Entiendo que hay una justificación argumental.
2: Correcto.
0: Pues ya está.
2: Correcto. O sea...
0: Sí, es lo importante.
2: Sí, sí, sí. Hay una justificación argumental porque resulta que, igual que en Oso Vicioso, teníamos el episodio de que un avión que sobrevolaba una zona montañosa de Estados Unidos con un cargamento de cocaína prefirió tirar los fardos para que no le detuvieran y uno de esos fardos lo abrió un oso, se comió la cocaína y lo que pasó en realidad es que a las dos horas murió intoxicado.
0: Ya.
2: Y bueno, pues lo que aprovecharon fue para hacer una película donde el oso, en vez de intoxicarse, se ponía todo ciego, se hacía adicto y le daba por, en su speed, matar gente. Pues ¿qué es lo que pasa en Hungry? ¿Qué es lo que han aprovechado? Pues han aprovechado de que realmente a principios del siglo XX hubo un proyecto muy curioso de Estados Unidos de llevar hipopótamos a los pantanos de Luisiana, cerca de Nueva Orleans,
0: ya ves,
2: por parte de un congresista, Robert F. Broussard. Él llamó al proyecto American Hypo Bill, que era una propuesta para importar hipopótamos africanos y así solucionar el problema de falta de carne de vacuno de la región.
0: ¡Ay, por favor!
2: Y acabar con una planta invasora que se llamaba el jacinto del agua, que era una planta que devoraban los hipopótamos en África.
0: Sí, recordemos, son herbívoros.
2: Sí, correcto. Entonces, bueno, pues como esta planta obstruía pantanos y ríos de manera natural, pues mataban dos pájaros de un tiro. Cuando hubiera demasiados hipopótamos, los sacrificaban y conseguían carne, que también habría que ver lo comestible que es la carne del hipopótamo, porque
0: sí,
2: debe ser durísima.
0: A ver eso cómo se cuece.
2: Y además acababan con el jacinto del agua. Cabe decir que este proyecto no se aprobó y que nunca se introdujeron en Luisiana los hipopótamos en libertad.
0: Ya.
2: Solamente se llevaron algunos ejemplares para su cría en cautividad en zoológicos, ¿vale?
0: Vale, vale.
2: Pero bueno...
0: Me quitas un peso de encima.
2: Con esta premisa, el director James Nunn dice, pues yo le voy a dar rienda suelta.
0: Claro.
2: Y en los pantanos de Luisiana vamos a tener un hipopótamo que va a sembrar el terror. La película, a los 5 segundos, tiene una imagen de un cocodrilo partido por la mitad por alguna bestia que lo supera en fuerza, en voracidad y en bestialidad. Entonces, pues con eso la declaración de intenciones está clara.
0: Ya.
2: ¿La película qué nos cuenta? Pues nos cuenta dos chicas que están de vacaciones y una resulta que la misma noche que están tomando chupitos en un bar la despiden de su trabajo, está súper deprimida, y la otra ha cogido para el día siguiente un tour para... por los pantanos de Luisiana, ir a ver a los cocodrilos.
0: Bueno.
2: Entonces, bueno, llega el día siguiente, las dos con resaca de los chupitos de la noche anterior, y se forma un grupo heterogéneo de gente que va a ir a ver los cocodrilos con un tour de estos, de una lancha de estas de fondo plano. Con el guía, sí, el guía que es un tipo latino así, con barba fuertote, de ojos verdes, así fascinante, ¿no?
0: Bueno, bueno.
2: Y entonces, bueno, pues este grupo heterogéneo de gente parte de una especie de casa-museo de los pantanos de Luisiana que regenta un viejo cazador. Uh-huh. Que además está interpretado para mí por el personaje más, por el actor más conocido de reparto, que es el Joaquín de Almeida.
0: ¡Hola!
2: Sí.
0: ¿Dónde ha parado? ¿Dónde
2: él
0: ha
2: dice,
0: parar,
2: además, que es de origen portugués?
0: Ya.
2: Y curiosamente, en ese museo de los pantanos, con cuerpos de alligator y mandíbulas, uh-huh, y tal, tiene un cabezón enorme de una osamenta craneal que es de un hipopótamo.

0: que va a ver algo y se encuentra otra cosa, de situaciones de acoso, de agobio, y es una serie B. Pero la película realmente dura 90 minutos, está bien estructurada, no es el colmo de la originalidad, porque las situaciones son situaciones que hemos visto en muchas películas y transcurre de una manera, pues, bastante esperable, digamos.
1: Sí, lineal.
0: Pero sí que es verdad que va jugando con el orden de personajes prescindibles en la función.
1: Ah, mira.
0: Porque hay veces que no te esperas que tal o cual personaje sea prescindible, o que haga el primero o el tercero.
1: Bueno, eso está bien.
0: Y así. Eso está bien, porque te juega un poquito esa baza. Debo decir que aquí el hipopótamo de turno no es el personaje más odioso. Dentro de la gente que va a esa excursión hay un personaje mucho más odioso
1: vale.
0: que estás deseando que se lo lleven por delante.
1: Quien sea.
0: Porque además a medida que avanza la película, ese personaje todavía es más odioso y más odioso.
1: Ya.
0: Cuando veáis la película me entenderéis. No voy a decir nada más al respecto. Luego es muy curioso cómo explotan la historia de esto de la idea de criar hipopótamos en Luisiana. Mm-hmm. Porque siendo verdad que gran parte de la película transcurre pues en esa barcaza y en esas zonas pantanosas, en esos ríos y con la gente un poco acorralada.
1: Sí, sí, sí.
0: Sí que en la parte final cambiamos de escenario y allí, bueno, pues quieren explicarnos ciertas cosas y ya es donde, digamos, que lo que han jugado un poco el efecto tiburón o el efecto alien,
1: uh-huh,
0: con la criatura que está sembrando el pánico, es donde ya la pasamos a ver de una manera pues más corpórea y más detallada, ¿no?
1: Uh-huh.
0: Debo decir que aunque el hipopótamo principal de la historia lo han hecho con CGI, sí que es verdad que en algunas escenas lo han hecho también con efectos prácticos.
1: Vale.
0: Lo cual hace que la fusión de ambas maneras de hacer los efectos especiales lo haga mucho más creíble.
1: Bueno, y se combina, ¿no?
0: Porque lo combinan. Yo creo que es una práctica. De hecho, creo que con uno de los personajes de la Odisea lo han hecho así, con uno los monstruos, por llamarlo de alguna manera.
1: Seres mitológicos.
0: Y yo creo que cada vez esto se está utilizando más en el cine moderno y creo que es una buena medida, que es no renunciar a los efectos prácticos, pero suavizarlos, homogeneizarlos o darles una física más realista y menos de muñeco,
1: yeah,
0: con ayuda del CGI. Con lo cual logras algo mucho más natural y no con ese aspecto tan de videojuego.
1: Sí.
0: Entonces, bueno,
1: de render.
0: Sí. Entonces, eso es una de las bazas que juega este Hungry y yo creo que es bastante acertado porque para ser una producción muy modesta, las escenas donde tiene que aparecer la criatura pues están bastante conseguidas. Sí que es verdad que, aunque tiene sangre, no es todo lo explícita que podría ser. Hay muchas escenas que, supongo también por el coste de la producción, que es una producción bastante, bastante barata, pues sencillamente es el efecto de te arrastro en el agua y sale una mancha de sangre
1: ya
0: has visto suficiente. Pero sí que hay otras escenas que están un poquito más curradas, aunque no es precisamente un dechado de te voy a dar primer plano, te voy a dar destrucción craneal, te voy a dar colmillo perforante, etcétera, etcétera.
1: Para eso ya tenemos Evil Dead.
0: Sí, no, ya, sí, ahí sí que se habrán explayado.
1: Madre mía, por
0: favor. El señor Vanishek, estoy convencido.
1: Sí, sí, sí, ya te lo digo.
0: Me ha parecido muy curiosa una cosa, que es que esto es una anécdota que voy a contar porque me quedó grabada y que se explota en la película, que me parece increíble que el señor James Nunn haya explotado esto. En la banda sonora utilizan un tema de Twisted Sister, que es el We're Not Gonna Take It. Que
1: no lo hemos escuchado nunca.
0: Un tema súper famoso de Twisted Sister, porque en un momento dado suena la canción.
1: Sí, sí, sí.
0: Pero al final de la película suena, en su versión acústica, las notas de una canción muy curiosa, inventada por un actor.
1: Sí.
0: Y que yo dije, yo conozco esta canción. Y además me sé la letra.
1: ¿En algún tuiteo o alguna cosa?
0: Bueno, no exactamente, porque resulta que el señor Oscar Isaac,
1: joder,
0: que si

0: Recordáis, hizo la serie del MCU de Moon Knight, sí, Caballero Luna.
1: Caballero Luna, sí señor.
0: Resulta que cuando estrenó la serie fue al programa, al Late Night de Jimmy Fallon, porque en esa serie donde había precisamente un montón de acervo y mitología egipcia.
1: Deidades egipcias, sí señor.
0: En los capítulos finales salía una deidad que tiene que ver con los hipopótamos.
1: Así es.
0: Entonces, sin querer hacer spoiler de la serie, Oscar Isaac, él canta y toca la guitarra. Y en un momento dado del show de Jimmy Fallon, sacó una guitarra y tocó una canción que parió él.
1: Se la improvisó, sí, ahí.
0: Que era Hipopótamos.
1: Hipopótamos.
0: Hipopótamos. Hipopótamos. Ah.
1: Es bueno, que es como muy fonético, ¿no?
0: Muy fonético. Sí, y además, sí, con una letra muy graciosa. Porque además explicaba precisamente a Jimmy, pues, que los hipopótamos, con lo majos que parecen, pues eso, son causan unos, 500,
1: son unos chungos,
0: 500 muertes de seres humanos en África. Y entonces, esos acordes de guitarra y esa canción improvisada del señor Isaac, a mí me quedó grabada. Y entonces dije, no puede ser,
1: yeah,
0: que hayan utilizado para los créditos finales los acordes de guitarra de Oscar Isaac de la canción Hipopótamos.
1: Sí,
0: esto
1: sí,
0: lo
1: sí,
0: ha tenido
1: sí,
0: que ver, lo vio en el show de Jimmy Fallon, el señor, el director de la película.
1: Sí, el Nun.
0: Sí, sí, el señor monja, ¿no? Y, el Nan, y lo ha utilizado. Y entonces, claro, rápidamente me quedé hasta los créditos finales y está acreditado Oscar Isaac como autor de Hipopótamos, y se utilizan, aunque no la versión cantada, sí los acordes de guitarra de, y me pareció increíble.
1: El broche final.
0: Sí, sí, el broche final, y me pareció pues una vuelta de tuerca bestial para esta historia, ¿no?
1: Sí, sí, sí.
0: La película no tiene grandes pretensiones, es una película de criaturas, de entretenida, un poco, para una...
1: Entiendo que un poco survival, ¿no?
0: Absolutamente, ¿sí? O sea, es una película donde todos los personajes están abocados a perecer por una amenaza, a menos que tomen conciencia de su situación y busquen una solución, yeah, para escapar. Y bueno, pues a partir de aquí la película no tiene mucho más, se desarrolla pues como un survival contra criatura,
1: sí, sí, sí,
0: y te da lo que te propone desde el principio. Es una película que, para ser tan modesta, está bien ejecutada, es entretenida, y a partir de aquí poco más. Es una película que, bueno, ya recomendó Jordi Vaquero. Yo le hice caso y a mí me ha parecido una película entretenida sin muchas pretensiones. Es una película correcta, sin más. Bueno. Pero bueno, que te apaña una tarde.
1: Sí, sí, sí. Y que, bueno, igual puede hacer una buena doble sesión con Cocaine Beer, ¿no?
0: Por ejemplo. Yo la vería Oso Vicioso y Hungry la vería una doble sesión perfecta.
1: ¿No le han puesto otro título aquí en España?
0: La han llamado Hungry exactamente igual que...
1: Es que Hungry, mal dicho Hungry, así como muy fonético, queda como Hungry, que es como diminutivo de Alejandro. Entonces, claro, según como digas Hungry, pues parece que...
0: De todas formas, yo fuera de micrófono ya te lo he dicho, me parece un título completamente equivocado.
1: Ya.
0: Porque sí que es verdad que impacta más Hungry y ponerte un hipopótamo con las mandíbulas abiertas
1: a punto de
0: comerse una, sí, chica que está en los manglares y, o en los pantanos. Y eso no es así, porque como bien has dicho tú, los hipopótamos son estrictamente vegetarianos, no comen ni personas ni animales y atacan por territorialidad.
1: Exacto.
0: Y la película, en ese sentido, no te está planteando un hipopótamo carnívoro que devore a la gente porque está hambriento. No va por ahí, a pesar de lo equívoco que pueda parecer el nombre, el cartel, que le han puesto a la película.
1: El cartel y el nombre,
0: sí,
1: las dos cosas.
0: Sí, sí. No, el cartel está bien porque puede estar atacando.
1: Sí, sí,
0: pero
1: sí,
0: no para comérselo.
1: Os está intentando echar de su territorio.
0: Correcto.
1: Exacto. Que es el pantano en sí mismo.
0: Sí, sí, porque como los llevaron a Luisiana para que se llevaran la vegetación y para
1: las flores
0: cortar luego, tener buenos filetes.
1: Joder,
0: de hipopótamo,
1: a la
0: hipopótamo
1: brasa,
0: viejo, ¿no?
1: Como, hipopótamo a la brasa, ¿no?
0: Sí, sí, como la vaca vieja,
1: macerao,
0: pues hipopótamo curado, ¿no?
1: Macerao
0: pues
1: sí, en aceite de oliva.
0: En fin.
1: En fin. Bueno, pues oye, pues lo que tú dices es una peli que sin pretensiones para entretener y ya está. No como la Odisea, que pretende muchas más cosas, pero bueno, también las consigue, todo se ha dicho.
0: Luego en el reparto, poquita cosa más, porque tiene un reparto que, excepto Joaquín de Almeida, no me sonaba a nadie más. Madison Davenport, Olivia Bergston, Tracy Booner, bueno, pues gente que... Un poco más la Samantha Coughlan, esa sí que me sonaba algo más. Y nada, pues ya digo, que te arreglo una tarde sin muchas pretensiones. Serie B, pero con animales enfadados, muy enfadados.
1: Bueno,
0: que podrían haber cambiado Hungry por Angry.
1: Ya,
0: es que hubiera sido más...
1: Es que igual yo creo que se han equivocado al hacer la lluvia de ideas para poner el título de la película.
0: Sí, el brainstorming, ¿no? Brainstorming,
1: sí,
0: pues...
1: Sí, yo creo que hubiera ido más...
0: Yo diría Angry. No, Hungry.
1: Hungry. ¿Y cuál es la diferencia? ¿Una H?
0: No, y una A por una U.
1: A,
0: sí.
1: No, venga.
0: En fin.
1: Sí, pero suena fonético igual, da
0: eso
1: igual,
0: sí.
1: Escríbelo, ya está. Y el becario o la becaria lo escribió mal y en vez de ir cabreado, pues llegó hambriento. En fin, no sé, cosas que pasan en las brainstormings de las productoras. Jordi, déjame dar unas notitas de agenda rápidas antes de que vayamos con los Deadites.
0: Vale.
1: Y la cosa es que no olvidemos, si estés escuchando sin audiencia en directo, que el Fantos Freak... de 2026 está ocurriendo esta misma semana. Empezó el lunes, acabará el viernes. Fantosfreak.com. Anoche se pasó, entre otros cortometrajes, Pobre Marciano. Apoteósico pase, porque ya sabéis que es un corto súper divertido de Alex Rey, con una canción mítica de los finales de los 90 de un grupo canadiense llamado Crash Test Dummies de por medio. Spoiler. Pero es que en los momentos, pequeños momentos valle de silencio que hay dentro del cortometraje, de fondo anoche se escuchaban las carcajadas de la gente, ¿sabes? Que no se seguían riendo de la escena anterior mientras se pasaba a la siguiente, ¿no? En esas pequeñas transiciones que hay dentro del corto. O sea,
0: recordemos que en los premios sin audiencia de oro del año pasado pasó ronda Pobre Marciano con 5 votos
1: ya.
0: Y nuestro amigo Francisco no la metió en la fase final y no pudo optar al premio a mejor cortometraje.
1: A mí
0: te quedaste absolutamente chafado.
1: Me sabe fatal y quizás pues entre este año...
0: Pero le podemos dar el premio honorífico.
1: Sí, honorífico. O de hecho... Pues,
0: de sin audiencia, tampoco les damos nada físico.
1: Sí, el Alex Rey...
0: Porque además el Alex Rey lo queremos muchísimo desde su Fonorama.
1: Exacto. Y viene ahora con uno nuevo más, ¿eh? O sea, bueno, me refiero que hay otros festis...
0: Nosotros, Alex Rey, siempre que estrene algún corto y
1: vamos
0: el día que estrene un largo, vamos a estar ahí.
1: Sí, porque además es que tiene el lápiz muy afilado el tipo y bueno, yo qué sé. Bueno, seguimos con la agenda, que si no se nos acaba el programa y no hablamos de los Deadites. También las NITs de Cinema Oriental de Vic continúan, empezaron ayer justo día 14, acabarán el domingo 19. Cinemaoriental.com es su web, ahí podéis un poco investigar. También quería decirlo muy rápido, pero también muy contundentemente, para septiembre, Cocheras Experience Film Festival, edición 37+1. Hay una parte de la organización de la Maratón de Cocheras de Sants que no quiere que el espíritu de Cocheras se deje desvanecer en el devenir de los tiempos y que la gente se olvide de uno de los eventos pues con más caliú y con más arraigo que había en Barcelona con el cine de género y de serie B como protagonistas. Y este año, en 2026, va a haber en otro sitio, pues este festival, Cocheras Experience Film Festival, va a ser en el Teatre de la Vila de un ayuntamiento que no es Barcelona, es el ayuntamiento de un pueblo que es triple, que es Palau, Solità y Plegamans, que son 3 pueblos en 1, más fuerza no se puede tener, y tendrá lugar el sábado 5 de septiembre, a partir de las 8 de la tarde, y se alargará hasta las 6 de la madrugada del día siguiente. Habrá pelis, habrá cortos, zona de stands, la venta de entradas se pondrá en marcha dentro de poquito, al fin y al cabo faltan, pues eso, 2 meses escasos para que se produzca el evento. Hay que decir también que colaboran con este reflote de la experiencia de Cocheras, pues el 70 Now, Vial of Delicatessens, La Aventura, Lucifera Shop y el Fancom BCN, porque Este evento de Cocheras Experience Film Festival es una de las ramas que le ha salido este año al FanCom BCN, que ya es un evento que se lleva celebrando desde hace algunos años en Palau Solità y Plegamans, y que este año, pues dentro de su oferta de ese fin de semana de primero de septiembre, pues también estará incluida esta Cocheras Experience Film Festival. Cuando sepamos precios, cuando sepamos títulos, cuando sepamos más datos, ya sabéis que Sin Audiencia no va a cerrar en agosto. Y pues ya os iremos contando más cositas para que cuando la gente vuelva de vacaciones el primer fin de septiembre, pues tenga toda la info necesaria para esta nueva pues edición de Cocheras especial, Cocheras Experience Film Festival. Y por si acaso no estabais al tanto del FanCon que se hace en Palau Solità y Plegamans, pues fanconbcn.com, y ahí tenéis más la info y ya está.
0: Pues muy bien.
1: ¿Te parece? Pues ya nos vamos con lo que nos tenemos que ir desde el principio del programa.
0: Esa Evil Dead Barn.
1: Barn. Sebastián Banisek en la dirección. Yo realmente estoy muy contento de que este director francés, el director de Vermin la Plaga, como la llamaron aquí, Sin Audiencias, 1080 y 1091, pues esté al frente de esta función y también que haya conseguido el resultado que ha sacado de este Posesión Infernal en Llamas. Yo prefiero Evil Dead Born, que es más corto, aunque sea anglosajón. Y simplemente, o sea, aquí vais a tener la ración de terror más puro que vais a degustar este verano. Y mira que quizás el verano es un momento para degustar mucho terror, pero es que Evil Dead Born se va a llevar la palma con toda la tranquilidad del mundo, ¿eh? Me refiero que en ese aspecto yo, ya os digo, para mí la película no es una película, es un peliculón. El Sebastián Banisek tiene todos mis dieces. A mí me las ha hecho pasar muy chungas en varios momentos de la peli. Y de hecho, pues os voy a contar un poco de qué va, porque también hay una genealogía dentro de Evil Dead, ¿no? Ya sabéis que Evil Dead pues tiene que ver con determinados objetos, también, ¿por qué no?, grimorios que pueden traer a demonios de vuelta del mundo de los demonios al plano de nuestra realidad. Y pues en Evil Dead Born lo que tenemos es a una chica, ya hablaremos del reparto luego un poquito, que tras el fallecimiento de su esposo, pues con el funeral y el duelo de la muerte cercana, pues decide pasar unos días en una casa aislada de la familia de su marido, de sus suegros, con su hermano político. Y la cosa es que pronto se dará cuenta que pues en esa casa están pasando algunas cosas extrañas y que además el desván contiene objetos muy extraños que eran propiedad del abuelo de la familia y que nadie quería ni daba un duro por el abuelo de la familia, que era un abuelo que estaba inmerso en investigaciones de reliquias de la antigüedad, de libros escritos con lenguas antiguas y cuyo registro dentro de la arqueología tenía que ver bastante con la demonología.
0: Lo que pasa es que, sobre todo, no toqué los magnetófonos.
1: Sí. La cosa es que pues la chica protagonista pues se da cuenta de esto demasiado tarde y cuando pues decide pues tomar cartas en el asunto, pues ya lo único que le queda es sobrevivir. Esta protagonista es Alice, y Alice va a ser un poco pues el hilo conductor de esta nueva Evil Dead, de este Evil Dead Born, que está pues interpretada esta Alice Price por Sueila Jacob, que Sueila Jacob es una actriz suiza con ascendencia tunecina que viene un poco pues de la órbita del cine francófono. Recordemos que Sebastián Banisek viene de Francia y que es una actriz que ya la hemos visto en la segunda parte de Dune o que también aparece, yo no la he visto, en The Carpenter's Son, que es la película de Nicolas Cage, donde hace de carpintero en la época de principios del siglo I. Curioso que, pues bueno, que esta actriz que viene un poco del ecosistema francés, pues ya haya estado metiendo pues un poco el morrito en producciones internacionales, pero que luego ya, yo creo que con esta Evil Dead Born y con el papelón que hace aquí de Alice, pues yo creo que la va a centrar mucho más en el ecosistema un poco de cine internacional, y ya de género, pues no digo nada, ¿no? Aquí, digamos que lo que hace el Sebastián Vanisek y el Florent Bernard, que son los dos que han escrito el guion de Evil Dead Born, es coger como base un poco los problemas y, entre comillas, mierdas que pueda haber dentro de cualquier familia y tejer un guión de esos que va un poco a hacer daño. Hacer daño por lo que muestra y por lo que te hace sentir como espectador. Me refiero que Evil Dead Born es una peli que está a nivel guionístico pensada para hacerte sufrir a ti, como espectador o espectadora, para pasarlo mal, para que sientas asco, pero que a la vez despliega sus artes en la ironía más negra, los maquillajes de gore más creíbles que nos podemos imaginar en las situaciones más violentas, y no quiero hacer spoilers, y también las situaciones más abyectas en los momentos más inoportunos. Me refiero que es una combinación de todos estos factores, y ya os digo, o sea, yo salí pues como del visionado de Evil Dead Born como si me hubieran dado una paliza. O sea, estuve ahí sentado solo en una butaca, pero realmente la sensación es como muy física, ¿no? Para el espectador, o eso es lo que me pareció a mí. Y yo creo que esa transmisión de sensación física y también emocional, ¿por qué no decirlo? Porque con el rollito de tocar a la familia, al fin y al cabo es la familia de los personajes de la pantalla, pero tú también puedes pensar también en equivalencias en tu familia cercana, y puede ser también un poco odioso hacer comparaciones. Y entonces como que ese gancho guionístico argumental pues te acaba de enredar mucho más, si cabe, para que sufras como sufren los personajes en la película, ¿vale? En ese aspecto, yo creo que la gracia, la habilidad del Sebastián Vanisek para que te identifiques y te sientas reflejado con lo que les pasa al núcleo familiar protagonista, pues es muy importante. Y yo creo que ese trabajo es lo que hace que tú recibas la película, pues eso, como si te hubiera atropellado un camión, prácticamente, ¿no? Entonces, bueno, así nos las gastamos en Evil Dead Born, y realmente posiblemente tengamos una de las propuestas más giraditas, más al límite de lo tolerable que podemos ver en una pantalla comercial, porque evidentemente en la serie B y en la explotación la gente tiene mucha cara dura y se va muy lejos, pero en una producción en la que hay un productor llamado Sam Raimi y que también hay una multinacional detrás, por muy terror gore que sea, según qué cosas igual, pues no sé hasta qué punto pueden llegar a producirse en una pantalla comercial. Pues aquí ocurren. Y no quiero dar excesivas pistas, pero hay algunos momentos que yo creo que, como la escena, digo dos solamente, muy crípticamente, la escena del beso en la ventana y la escena de la dentadura, yo creo que te pueden llegar a poner al límite como espectador. Y eso hablando desde una experiencia amplia como espectador. Me refiero que a quien le pille un poco de espectador mindundi desprevenido, esta peli lo va a maltratar y lo va a destrozar al espectador.
0: Pero esto ya lo hacía un poco Evil Dead Rise, ¿no?
1: Sí, pero es que yo creo que sigue en esa línea.
0: Claro, claro.
1: Es un poco,
0: quiero decir que
1: esa línea un
0: por
1: poco
0: todo lo que estás contando me recuerda mucho.
1: Sí, sí, sí.
0: Que además
1: sí.
0: Recordemos que era de Lee Cronin, que Lee este Cronin, año ha venido con La Momia.
1: Con La Momia, que es excelente también.
0: Y que también tiene momento de dentadura, aunque supongo que de otra manera.
1: Diferente.
0: Pero también bastante...
1: Es que con las dentaduras se pueden hacer sí. Muchas cosas en la vida.
0: En fin.
1: Bueno, en cualquier caso, dentro de, digamos, esta excelencia que tiene Evil Dead Born a efectos de ponerte un poco al límite como espectador, también tiene otra vertiente que es la excelencia técnica, que ya aquí entramos en pues todos los trucajes de maquillaje que ha habido que realizar para la película con muy buen criterio técnico. También tenemos... la maestría de la puesta en escena en algunos momentos que vas a decir, oye, o sea, ¿cómo eres capaz de hacer esta escena en el espacio limitado del interior de un coche? ¿O cómo puedes hacer que un montón de personajes queden como bailando de fondo en la escena, que yo la denomino la escena itinerante de la cocina? O sea, son dos de las muestras de cómo manejar una cámara, cómo generar una sensación de dinámica guapísima en un sitio aparentemente anodino, que dices, ole Sebastián, por eso te han pillado para cosas como esta. Entonces, bueno, me refiero que también tenemos esa parte, digamos, de maestría y espectacularidad a efectos técnicos, ¿no? O sea, no solo en la cuestión de los effects, sino también de algunas escenas en las que hay un dinamismo, una puesta en escena, una composición de plano, si nos ponemos un poco técnicos, que dices, madre mía, o sea, que esto lo haga el Nolan, lo entiendo, pero que lo hagan en Evil Dead Born, me flipa, ¿sabes? De ese rollo un poco. Entonces, bueno, me refiero que crítica que escuchéis sobre Evil Dead Born, quizás os va a decir, pues, o que es demasiado parecida a Evil Dead Rise, o que...
0: Pero eso está bien también.
1: Si sí, hay una marca.
0: Dead Rise fue, o sea, un pelotazo.
1: Fede Álvarez abrió una especie de línea de estilo con con el remake que hubo ya
0: en
1: 2013. Con Rise se ha continuado un poco esa marca de estilo, y aunque vayan cambiando los directores, el Sam Raimi, yo creo que tiene las ideas muy claras y sabe por dónde quiere llevar la franquicia, y esta franquicia tiene que ser de terror puro. Y esto es terror puro, o sea, o lo que más se puede llegar a parecer a terror puro. Entonces, bueno, yo qué sé, habrá gente que dirá que no traga según qué cosas, o que le parecen demasiado repetitivas, o que le parece incluso mejor Rise que Born, pero es que yo creo que son pelis... Sinceramente, igual yo estoy más influenciado por Born porque la tengo más fresca, pero me parecen muy equivalentes en cuanto a calidad, ¿vale? Quizás, pues yo creo que Rise tiene algunas características que la hacen un poco especial, pero a mí el rollo que tiene Born, sobre todo cuando se empieza a pudrir el interior de la familia a nivel de relación humana, es lo que me ha hecho un poco, pues eso, enfrentarme con uno de mis miedos en el cine, ¿no? Y yo qué sé, y eso yo creo que merece también, pues, resaltarlo, y merece también un poco, pues, darle el peso necesario. Yo, sinceramente, cuando en la primera parte de la película de Born todos los personajes se van a la casa familiar y se encierran allí, digo, otra vez, pero es que el Sebastián consigue darle la vuelta a la situación de tal forma que dices, joder, en Rise teníamos el edificio, que era un edificio, digamos, de un bloque, era un bloque de apartamentos que también era un registro inédito, entre comillas, dentro de Evil Dead. Aquí volvemos a una casa que no está en el campo, pero sí que está aislada en un sitio en el que no hay mucha gente. Es una mansión, más bien, una casa de estas unifamiliar con varias plantas. Pero le da... y le saca tanto partido a la casa que dices, o sea, Sebastián, llévame a la casa todas las veces que haga falta, nen, o sea, porque es que me has quitado de golpe todos los miedos que tenía de posible reiteración en situaciones que se nos podrían haber quedado como déjà vu de otras entregas de la saga, ¿vale? Ya fuera la de la el remake original del Fede Álvarez o las clásicas del mismo Raimi, ¿no? Entonces, bueno, yo sinceramente le pongo todos los dieces que hagan falta a esta Evil Dead Born. Yo quiero que la veáis, quiero que la comparéis con las otras, quiero que os metáis en la casa con esta familia y nos contéis qué os parece, porque realmente a mí me parece, yo sinceramente, o sea, tenemos muy cerca y lo hemos hablado de todos esos títulos potentes que ya ha habido de cine de terror en 2026, en lo que llevamos de año. Este era otro hito de esos que iba a llegar y que había muchas expectativas creadas. Yo el primero que tenía expectativas. Y sinceramente, al principio de la peli decía, ay, ay, ay, a ver por dónde va a ir esto. Pero es que cuando se mete en harina de verdad, porque claro, todo necesita pues un calentamiento, una puesta en situación, un contexto, digamos, adecuado, adien, me salía en catalán. Y cuando eso ocurre, pues el festival empieza. Y eso es un poco lo que nos va a dar esta Evil Dead Born, que es lo que realmente queríamos. Yo no quería ni más ni menos, quería esto. Y estoy completamente satisfecho. Entonces, para mí, o sea, no hay fisuras, no hay críticas, no, o sea, no voy a decir que sea una peli redonda porque es la tercera peli de una franquicia reseteada, pero es un peliculón, sinceramente. No voy a decir que es una peli perfecta, pero es un peliculón. Y a mí ya te digo que me parece posiblemente pues el mejor título de terror del año con respeto y con permiso de todos los que ya se han estrenado.
0: Sí, porque estamos llevando un año telita, ¿eh?
1: Muy telita, pero es que aquí hay mucha sustancia también. Entonces, quizás es porque la vi ayer, quizás es porque la tengo muy reciente, pero si pensáis que es gaseosa, decírmelo también, o decírnoslo, ¿vale? Porque tú también creo que la verás pronto.
0: Sí, no, yo sí puedo este fin de semana acá. Entonces, en la Odisea y...
1: De hecho, a ver, o sea, yo salí del pase de prensa y decía, Tengo que verla otra vez. O sea, es que, no sé, a mí me ha gustado mucho, me ha hecho pasar muy mal rato, a pesar de mi experiencia, y un mal rato dentro de los parámetros del terror más duro y más hardcore que realmente se puede hacer en el cine anglosajón, por decirlo de alguna forma, ¿no? No quiero meterme con los asiáticos, porque ahí eso es otro tema, ¿vale? Entonces, os he dicho antes que la Sueila Yacoub es la protagonista y es la actriz que más va a sufrir por minutaje en esta película, pero realmente sufren todos los personajes. Me refiero que ya sabéis que aquí en las películas de Evil Dead no se hacen prisioneros ni prisioneras. Y vale que puede haber, pues eso, un personaje conductor, que en este caso es el de la Alice, el de esta actriz suizo-tunecina, pero el resto de la familia, tanto los padres como la abuela, como el hermano vivo, no el fallecido, pues todos van a tener lo suyo. La novia del hermano vivo también está en el ajo. Realmente también la sensación esa del ay, ay, ay del principio de la película viene porque se encierra a un grupo de gente relativamente pequeño en un sitio en el que, digamos, tú tienes muchas expectativas creadas como espectador. Pero es que el Sebastián tiene ahí todo el arsenal preparado para darte y darles todo lo que se merecen dentro de la casa, ¿vale? Y luego también, dentro del crecimiento argumental de la saga, de la propia saga Evil Dead, también con el personaje pretérito del abuelo que ya no existe, que ya ha fallecido, de esta familia tan particular, pues también se agranda un poco el imaginario, el trasfondo argumental que tiene la saga, ¿no? Porque si en algún momento al Sam Raimi o a cualquier otro le da por hacer un spin-off del personaje del abuelo de esta familia cuando era joven, podría ser una bomba. O quizás podría tener más relación con los Evil Deaths que conocemos del propio Sam Raimi del siglo XX, ¿no? Me refiero que se van abriendo puertas, se va fortaleciendo también un poco el trasfondo argumental de la saga. Ya no son pelis de miedo por el puro miedo y ya está y se acaban, sino que se tejen vinculaciones argumentales entre las películas, lo cual me parece muy interesante. Y esto viene dicho también porque en la película Evil Dead Born vamos a tener dos escenas postcréditos. Por favor, quedaros hasta, primero, hasta que acaban los créditos bonitos, los que son con dibujicos ahí bien decorados, pero luego quedaros hasta que acaben los créditos de rodaje, de localizaciones,
0: sí, hasta que salen las canciones,
1: de música, porque vais a flipar. O sea, hay un personaje invitado especial en la escena de postcréditos finales. Solo digo eso. Aparte de eso, yo creo que ya lo he dicho todo, Jordi. O sea,
0: simple... Sí, no, porque además estamos ya por encima de tiempo.
1: Sí, o sea, os tenéis que quedar con la idea de que es, ese cameo especial puede redundar en esto que os digo del fortalecimiento del trasfondo argumental de la saga, ¿vale? No sabemos si eso es simplemente una vacilada o se puede llegar a más, ¿vale? Pero como vacilada está muy bien. Pero es que también hay que decir, y con esto ya sí que voy a ir acabando, que ahora estamos empezando a saborear, disfrutar esta Evil Dead Born, pero es que Evil Dead Wrath se está haciendo, o sea, está ya en rodaje la siguiente entrega de la saga con el señor, lo hemos dicho por aquí algún día ya, Francis Gallupi, el director de Last Stop in Yuma County, a la cabeza del proyecto de la nueva Evil Dead Wrath, que se estrenará presumiblemente en el verano de 2028. Nos dejarán descansar.
0: ¿Un añito? En
1: 2027. Entiendo que también las películas necesitan su tiempo de gestación y que no mola correr.
0: Sí, de hecho, esta ha venido 3 años después.
1: Por eso, que si hay que tardar 2 años, 3 años, pero si luego el resultado es este, yo, o sea, que tarden lo que tengan que tardar. Entonces, ánimo para el Francis Gallupi. Yo lo veo un poco complicado también, o sea, al Sebastián Vanisek viniendo de Vermeer, me parece más directo su vinculación con Evil Dead en general, pero claro, pensar que Last Stop in Yuma County es...
0: Una película me pareció muy interesante, muy original.
1: Sí,
0: además, con
1: es
0: mucho más parecido a un Tarantino que no a...
1: Es un poco neo-noir, neo-western, sí. Con suspense criminal, claro. Entonces claro, estas herramientas dentro de la saga.
0: Dentro de que Vermeer es mucho más género, Vermeer tampoco es algo muy parecido a Evil Dead.
1: No, simplemente en la condición de que tanto en Vermeer como en al menos Evil Dead Born
0: se
1: encierra la gente en un sitio.
0: Hay gente que está obviamente encerrada en un sitio con una amenaza.
1: Claro,
0: que...
1: y en eso, pues Last Stop in Yuma County pues lo cumple, porque también es una peli de gente encerrada,
0: sí,
1: en un sitio.
0: En una cafetería.
1: Exacto, en este caso. Una cafetería de una gasolinera de un pueblo perdido del sureste. Sí,
0: en Yuma County.
1: Exacto, en Yuma County. Bueno, dicho esto, yo, o sea, la Odisea la recomiendo, pero por mi corazón negro de ser un audiencer, o sea... Evil Dead Born es el estreno que debéis ir a ver este fin de semana sí o sí. La Odisea ya la podéis ver otro día si queréis. Si tenéis que elegir a los Deadites, por favor, que os van a dar mucha caña. Os van a poner a prueba como espectadores y espectadoras experimentadas, lo cual a mí me congratula mucho de que a estas alturas de la vida una peli de terror te ponga a prueba. Y oye, que ya me diréis qué os parece la escena del beso en la ventana. Pues en cualquier caso, Jordi, nos marchamos, nos tenemos que ir, pero tenemos un dilema, pero sí que tenemos que tomar una decisión, porque al hilo de las pelis de hipopótamos, tenemos actores que se ponen a cantar y...
0: Que además tenemos nosotros una debilidad, sí, por los actores que cantan, ya por lo sabes, los grises.
1: Es marca de la casa, en cierta manera. Entonces, como esto que os ha contado Jordi de Angry... O Hungry, ¿cómo
0: Hungry,
1: se
0: llama? Hungry. Hungry tendría que haberse llamado, pero se llama Hungry.
1: Hungry, yo es que soy siempre contra el cangrejo, ¿no? Pues tanto como en Hungry se aprovecha esa melodía que inventó pues Oscar Isaac en el late
0: programa
1: night
0: de Jimmy Fallon,
1: del Jimmy Fallon, yo qué sé, yo creo, Jordi, sinceramente, que no habría que poner la versión instrumental de la película.
0: No, sino poner la que canta Oscar Isaac.
1: Sí, yo de hecho aquí, o sea, como no lo he preescuchado antes, tengo una...
0: Sí, un corte del propio programa.
1: Un corte del programa, que entiendo que ellos van a hablar un poquito presentando
0: muy
1: la canción.
0: Muy poquito, sí.
1: Y que enseguida Oscar se va a poner a darle mamporrazos a la guitarra, a las cuerdas
0: y
1: a cantar en lo suyo, ¿no? Entonces, vamos a ir, cuando nos despidamos definitivamente, con este The Hippo Song, que es como se llamó en el tubo, al menos, a esta canción que el Oscar Isaac se hizo con el Jimmy Fallon delante.
0: Y que la gente directo ha pedido la versión grabada en estudio y que no la ha sacado y que corra por esos derroteros de Spotify, esos sitios para que la gente los pueda escuchar.
1: Para poderla escuchar oficialmente.
0: Sí, señor.
1: Pero bueno, pues bueno, Jordi, vámonos con este Hippo Song. Seguramente, pues eso, tendremos también un poco de cháchara en inglés en el corte, porque es una canción efectuada en pleno directo en un programa de televisión. Entonces, bueno, ya disculparéis que no vaya senso estricto la canción, porque así la ponemos también un poco en contexto, ¿no?
0: Correcto.
1: Bueno, dicho esto, ahora sí que ya nos podemos despedir.
0: Pues no puedes parar de hablar.
1: ¿Cómo
0: ¿eh?
1: Se despide la gente en Sin Audiencia? Es que, Jordi, es que la odisea ha durado 3 horas y solo he hablado media de sobre ella. Tengo que hablar 2 horas y media más. Que no, que es broma.
0: No has hablado media hora. Ya te verás, ya te escucharás.
1: Es broma. Pero bueno, que nos marchamos.
0: Por cierto, que no nos ha cabido porque es imposible. Y
1: es
0: no
1: verdad.
0: Más.
1: Ay, por favor.
0: Estamos en el Ecuador de la tercera temporada de Los Dragones.
1: La Casa del Dragón.
0: Casa del Dragón.
1: Nos está dando muchas esperanzas.
0: Sí, la verdad es que está siendo bastante más entretenida. Están pasando bastantes más cosas que la segunda temporada. Y yo de momento muy satisfecho.
1: El guión
0: con
1: avanza.
0: Con todas las intrigas y con todos los combates. Y con esos personajes que el efecto Martin se está notando más que nunca. Porque están rodando cabezas y nunca mejor dicho.
1: Sí, cabezas y luego también pues
0: aparece. Y algún personaje que ya no sabíamos dónde estaba ya reaparecido por breve momento, breve espacio de tiempo.
1: Y de hecho, y personajes que pensábamos que igual no tendrían, digamos, peso en la trama, pero aquí como todo va corriendo en Westeros, digo, en Poniente, pues al final incluso hasta el más retrasado o la más retrasada le puede llegar a tocar reinar en algún momento, o sea que imagínate.
0: Absolutamente.
1: Bueno, dicho esto, ahora sí, nos vamos con The Hippo Song, con Oscar Isaac y su guitarra, no sin antes despedirnos como se despide la gente aquí en Sin Audiencia.
0: Valar Morghulis en el cine de Montpellier.
1: Motherfuckers de los pantanos o de las casas aisladas tipo Evil Death Born.
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Había dejado el pueblo con lo puesto y un par de bultos, huyendo de la miseria en busca de trabajo. 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

La Libre Se Queda es la campaña de microfinanciación, vamos, de crowdfunding, organizada para que el Centro Social Autogestionado y Librería Asociativa La Libre, que se encuentra en la Rambla de Sotileza número 1 desde hace ya 15 años y que en general lleva una andadura de 25, pueda comprar el local en el que se encuentra. La propiedad lo puso en venta y la dificultad con el mercado inmobiliario que tenemos en Santander ahora mismo, con una presión brutal de los pisos turísticos, hicieron muy difícil encontrar un local que tuviera las características mínimas para este tipo de actividad. Y bueno, pues la propia comunidad impulsó a la gente que forma la asamblea que gestiona La Libre a que intentara comprar el local. La operación implica 135.000 euros más gastos, de los cuales unos 40.000 ya se han cubierto con donaciones, y ahora faltan 100.000 euros que han prestado varias personas, tres personas del entorno de La Libre, pero a las que hay que devolverles el dinero. Así que animamos a todo el mundo a que participe en la campaña entrando en la página migranodearena.org, buscando La Libre Se Queda y haciendo la donación que puedan para que este espacio esencial en Santander se mantenga.

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0: millón, tío. Cansar, ¿no? Y después de cansar dos días,
1: regalo, ya,
0: y entonces ya te entra el mono, tío.
2: Las cárceles para sus dueños.

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Esto es Radio Condenado y esta es la música de Camera Silence, de quienes acabamos de escuchar Come Year para comenzar esta emisión monográfica protagonizada por la banda de Burdeos. Camera Silence es una de las grandes referencias de la escena francesa de los años 80, un grupo que, gracias a las reediciones realizadas a principios de los 2000 por Euthanasia Records, comenzó a ganar un estatus de culto, un reconocimiento que los ha convertido en toda una referencia e institución que va más allá de la propia escena gala. Buena prueba de ello es que en los últimos años han aparecido dos discos tributo de carácter internacional, uno realizado por bandas rusas y otro por bandas estatales, que fue lanzado en 2024 por el sello Tough Ain't Enough Records, un reconocimiento que también se ha visto favorecido por la leyenda de Gilles Bertin, primer bajista y cantante de Camera Silence, así como también el letrista de las canciones de Realité, el primer álbum del grupo. Como veremos en este capítulo, tras abandonar Camera Silence, se vio metido en una espiral criminal que le llevó a participar en un sonado atraco, huyó de Francia, estuvo viviendo con otra identidad en Lisboa y en Cataluña, hasta que casi 30 años después reapareció de entre los muertos. Y antes de seguir, creo que es un buen momento para escuchar este clash criminal, y por supuesto ellos son Camera Silence.

Burdeos, año 1981. La escena punk local tiene su propio circuito, compuesto por bares del barrio de Saint-Pierre, por algunas emisoras libres como FM Graffiti o la Vieux au Grand Earth, también fanzines como Hello Happy Tax Players o On Espace de Savage, y también con algunas bandas de punk de referencia dentro de la primera ola francesa, como es el caso de Strychnine. Y en este ecosistema es donde Gilles Bertin y Benoît Destriau deciden montar una banda. Ellos comparten piso, pues escuchan grupos como Sam 69, los UK Subs, los Cockney Rejects, y asumen que lo suyo es cantar en francés porque sería una forma de diferenciarse, de hacer algo propio en lugar de imitar a esas bandas inglesas de referencia. De esta forma, Cámara Silence nace en 1981, y de aquella época, de 1981 y 82, proviene la próxima canción que vamos a oír de Cámara Silence. Estoy hablando de Squat, un tema que fue incluido en su primer lanzamiento en Realité, pero que proviene y es una de las primeras canciones que el grupo grabó. Este tema ya estaba incluido en su demo de 1982 junto con otros cortes míticos como Class Criminal, Cámara Silence o Realité. Y ahora, venga, vamos con Squat, tal y como fue registrada en el disco Realité.

Camera Silence es el nombre que reciben las celdas de aislamiento donde la República Federal Alemana encarceló a los componentes del llamado grupo Baader-Meinhof, perteneciente a la RAF, Red Army Fraction o Fracción del Ejército Rojo. A modo de recordatorio y por contextualizar, hay que decir que en aquellos años parte de la escena punk, digamos que manifestaba cierta simpatía y apoyo a bandas armadas como la RAF o las Brigadas Rojas. Sin embargo, en el caso de Camera Silence, eligieron este nombre, esta elección no implicaba tener un programa político detrás. Los propios miembros del grupo lo han dejado claro a lo largo de las entrevistas, ¿no? Que sus referencias ideológicas eran débiles. Camera Silence no eran un grupo político ni panfletario, no era una banda de consignas. Sus letras iban por otro lado, hablaban de calle, de rabia, de desencanto, de la realidad que les rodeaba. Sus letras no eran una doctrina. Y comentado esto, pues ahora vamos a escuchar otra de esas canciones de la primera época de los Camera Silence y en su versión registrada en la demo de 1982. Estoy hablando precisamente de Camera Silence. Una demo que tengo que decir que se debió que ganaron un concurso de rock en Burdeos, aunque lo de ganaron es entre comillas, ya que la banda que quedó en primer lugar terminó renunciando y por eso Camera Silence entraron al estudio de grabación para grabar, registrar las primeras versiones de alguno de sus temas míticos. Uno de ellos, como os digo, es este Camera Silence.

1983, Cámara Silence sale del circuito local por primera vez. Lo hace a través de Chaos en France, una compilación mítica editada por el sello Chaos Productions, que reunía lo más representativo y granado del punk hoy francés de aquel momento. Estamos hablando de bandas como Come Intercept, Los Trotskits, Kidnap, Rights Orgasm. Y Cámara Silence aportó Pour la Gloire, que es el corte de apertura de la compilación y además se iba a convertir en uno de sus grandes himnos. A pesar de que los grupos que participaban en el volumen 1 de Chaos en France no cobraban por aparecer en el disco, el sello sí que les financiaba la grabación. Un trato que en el caso de Cámara Silence les venía muy bien, porque hasta entonces eran un nombre conocido en el ámbito de Burdeos y poco más. El disco los ponía en el mismo plano que el resto de la escena francesa y los llevaba a ser escuchados por oídos que no, a los que nunca habrían llegado en sus conciertos en Burdeos. Y ahora vamos con ese tema mítico, himno imperecedero como es Pour la Gloire. Ellos son Cámara Silence.

Tras la participación en el volumen 1 de Chaos in France y la inclusión de este Purloglo, Camera Silence empiezan a consolidarse como banda, en el sentido de que ya no deja de ser ahí juntarte con unos colegas y tocar por la zona, sino que empiezan a tener más recorrido. Fruto de ello es que en esos años, 83-84, realizan gira francesa abriendo para The Outcast. Además, también aparecen en un programa de la televisión francesa en la cual representan a Burdeos interpretando la canción de Pour la Gloire. Sin embargo, aunque se consolida el proyecto, no quiere decir que no haya alguna que otra turbulencia. El caso es que Jess Bertin, el vocalista y bajista de Camera Silence, es encarcelado en ese periodo de tiempo debido a un robo. La banda decide proseguir temporalmente sin él, con Eric Ferrer como bajista y Benoit se hace cargo de la voz. Precisamente en ese tiempo en el cual Jess Bertin está en prisión, la banda también incluye otro de esos temas que están desde el principio en su repertorio, en lo que va a ser la secuela del Chaos in France, es decir, en el volumen 2, que ve la luz en 1984 y que comienza con una pista de Camera Silence que se titula Semaine Rouge.

Gilles Bertin iba a salir de prisión y a retornar a las filas de Cámara Silence. Finalmente, el grupo iba a quedar asentado con Gilles únicamente como vocalista, Benoit como guitarra, Eric al bajo y Bruno Cornet a la batería. En el verano del 84 entraron al estudio de grabación para registrar las canciones de su primer larga duración, un álbum que en un principio iba a haber visto la luz a través de Chaos Productions. Este sello fue muy importante dentro de la escena punk francesa de aquellos años, especialmente porque apostó por todas aquellas bandas que no estaban en París o en su órbita de influencia. Y una de esas bandas, por ejemplo, como Interset, pues otra de los grandes nombres eran precisamente Cámara Silence. Sin embargo, el disco no iba a ver la luz a través de Chaos Productions porque atravesó ciertos problemas financieros y finalmente fue Patrick Maté de New Rose, otro sello importante en la escena francesa, quien puso la pasta, financió y a través de su sello distribuyó las 3.000 copias que originalmente se lanzaron de Realité, un álbum que es un clásico de la escena francesa y un álbum que comienza precisamente con la canción que le da título, Realité.

Realité es un álbum que fue producido por la propia banda, por Cameras y Lens. Cuenta con una producción que no intenta precisamente pulir los aspectos más ásperos de la propuesta musical que en aquellos años 84-85 tenían Cameras y Lens. De hecho, es un álbum en el cual suena potente, suena, como os digo, en ocasiones áspero, pero no exento de melodía. Por un lado, la propia del francés, pero también la que trabaja la banda con sus estribillos, sus coros, y cuenta con una serie de canciones que enganchan prácticamente desde la primera escucha, y una colección de canciones que esconde este Reality, que desde luego componen probablemente uno de los mejores o incluso el mejor disco de la escena francesa de los años 80, y un álbum que a día de hoy pues sigue vendiéndose dentro del underground, claro, y por supuesto reeditándose. Y ahora pues prácticamente más de 40 años después de la edición de ese Reality.

Otro de los grandes puntos a favor de este reality, el debut de Cámaras y Lens, es que a nivel instrumental está muy bien ejecutado, sobre todo desde el punto de vista de la guitarra y del bajo. Además, también a nivel de instrumental amplían, ¿no?, el espectro de guitarra, bajo, batería, y uno de los recursos que utilizan en un par de canciones es la aparición del saxofón. Un saxofón que luego se iba a convertir en un elemento completamente integrado dentro de lo que va a ser la evolución musical de Cámaras y Lens, como iremos escuchando en las próximas canciones de Radio Condenado. Pero antes vamos a oír una última pista de este reality, de este clásico de la escena gala de los años 80, un corte titulado como Le Vol des Bauriens.

Tras la salida de Realité se iban a producir cambios en Camera Silence, y cambios importantes. El primero de ellos es que en 1986 Jess Bertrand termina definitivamente abandonando la formación de Camera Silence. Él sigue arrastrando problemas judiciales, él sigue arrastrando una dependencia de la heroína y por todo ello se ve arrastrado a esa espiral criminal que va a concluir con un atraco a una sucursal de la empresa de seguridad Brinks, realizado en abril de 1988 en la ciudad de Burdeos. Un atraco en el cual participa un grupo de 12 personas, un grupo bastante heterogéneo, en el cual podemos encontrar desde militantes de los comandos autónomos anticapitalistas hasta organizadores de conciertos de punk o incluso músicos como el propio Jess Bertrand de bandas de punk. No fue, según declaró el propio Jess Bertrand, este atraco no se debió ni mucho menos a un acto, una reivindicación política, así que fue un acto de nihilismo, pero también un acto de buscarse la vida. Y como os digo, pues llevaron 12 millones de francos. Los participantes fueron detenidos en menos de un año y el único que se escapó fue el Jess Bertrand, que primero huyó a la Costa Brava, luego después se fue a Lisboa. Allí tuvo una tienda de discos durante 10 años. Pensó que la policía francesa le había podido localizar, huyó a Barcelona, donde trabajó en el bar de los padres de su pareja, hasta que en 2016 decidió entregarse a la justicia francesa. Tuvo un juicio durante 2018 en Toulouse, en la ciudad donde se realizó el atraco. Recibió una sentencia de 5 años de prisión con suspensión de pena. Publicó sus memorias y finalmente en noviembre de 2019 iba a fallecer en la ciudad de Barcelona. Y ahora, antes de hablar del resto de la carrera de los Camera Silence, lo que vamos a escuchar es una canción que vio la luz también en 1985 en una compilación que se puede traducir como Los héroes del pueblo son inmortales. Una compilación en la cual encontramos también algunos nombres importantes dentro de la escena punk francesa de los 80, como el caso de Les Rats, Les Thugs o, por ejemplo, los Parabellum. Y también allí, como os digo, Camera Silence incluyeron un tema llamado Identité, y en una versión diferente, como podéis apreciar, a la que verá la luz en su segundo disco.

A Cámara Silence, la marcha de Gilles Bertin fue un golpe importante. Como os digo, como os he ido contando, Gilles Bertin está desde el origen, ¿no? Desde la formación del grupo, primero compartiendo las labores de cantante y bajista, luego posteriormente solo como vocalista, y también es la persona que escribe las letras de Cámara Silence. La marcha del Gilles Bertin hace que la propia banda reflexione sobre si continuar o no, o sobre si hacerlo llamándose Cámara Silence o adoptando otro nombre. Al igual que el Gilles Bertin sobrevivió y se libró hasta cuando él quiso de la justicia francesa, gracias, entre otras cosas, a un cambio de identidad, Cámara Silence en los siguientes meses, en los siguientes años, también van a variar o a cambiar su identidad sonora, que va a estar muy influenciada por los sonidos jamaicanos y también por el soul. Además, también hemos escuchado algunas canciones del reality en las cuales incorporaban el sonido, el acompañamiento del saxofón, que se va a integrar a tiempo completo, por así decirlo, en la propuesta musical de Cámara Silence. La banda en 1987 va a grabar nueva música, y una nueva música que se concreta primero con el lanzamiento de un single, Come Here, la canción que hemos escuchado para abrir este programa especial de Radio Condenado dedicado a Cámara Silence, y por la cara B tiene un tema que a mí personalmente me encanta, que vamos a escuchar a continuación, que se titula Un Inuit.

un Enuit no iba a formar parte del siguiente lanzamiento de Camera Silence, pero sí que fue grabado en febrero de 1987 en el estudio Le Chalet, junto con el resto de composiciones que iban a ser incluidas en ese segundo lanzamiento de Camera Silence, un mini LP de 6 temas titulado Orient Quatrainant y que fue distribuido por el sello New Rose. En este mini LP la banda ya constata esa evolución musical, esas influencias jamaicanas y del soul que habían apuntado en ese single de Come Year y de Un Enuit, que puede decirse que es un puente, ¿no? Con una transición hacia lo que estaba por llegar. A mí personalmente entiendo que bueno, pudo sorprender, ¿no? La evolución musical, y que hay un cambio notable con respecto a Realité. Pero a mí las canciones que de este disco me gustan bastante, y de hecho suelo recurrir más habitualmente a este Reencontrainant que a Realité. Así que no sé si abrir paraguas, pero el caso es que vamos a escuchar otra pieza de este mini LP de Camera Silence, precisamente la pista que da título a este lanzamiento de mayo de 1987.

Para promocionar sus nuevos lanzamientos, Cámaras y Lens fueron invitados a un programa de televisión de cobertura nacional como Decibels, en el cual iban a interpretar la canción de Conyer, anticipando así lo que, o presentando mejor dicho, de esta manera, lo que era su evolución musical. Una evolución musical que, como podéis imaginar, pues aparte de la base de seguidores que habían ganado a través de sus primeros lanzamientos y de Reality, pues iba a rechazar esta evolución de su sonido hacia la música jamaicana, la música soul. Iban a recibir críticas, por supuesto que sí, eso es inevitable. Y también, hombre, obviamente, pues sobre el ambiente, imagino que flotaría ese por qué no os habéis cambiado de nombre ante este cambio o evolución musical que Cámaras y Lens emprendieron una vez se marchó Gilles Bertrand en 1986. Y que se concretó en este mini LP de 1987, del cual vamos a escuchar otra de las canciones que incluidas, como este Espoirs de Cus.

La trayectoria musical de Camera Silence no se iba a prolongar mucho más allá del lanzamiento de Rien qu'un Trainant. De hecho, justo un año después, en mayo de 1988, el grupo iba a ofrecer su último concierto en un festival benéfico a una asociación de inmigrantes que se celebró en Burdeos, si no recuerdo mal. Y curiosamente, este concierto, último concierto de Camera Silence, se produjo unos días después de que Gilles Bertrand estuviese involucrado en el atraco a la sucursal de Bricks, que se produjo a finales de abril de 1988. Sin embargo, esto no fue las canciones de Rien qu'un Trainant no fueron las únicas o las últimas que Camera Silence grabaron, ya que en torno al año 2000 el grupo volvió a juntarse y registró 4 canciones en estudio, que luego iban a ver la luz en 2003 en la reedición en formato CD precisamente de este Rien qu'un Trainant. 4 canciones, de las cuales en el día de hoy solo vamos a escuchar una de ellas, que es Une vie pour rien, que además, como bien sabéis, pues también da nombre a un magnífico sello francés que opera en la actualidad y que saca muy buenas referencias de la escena gala. Así que venga, vamos con este Une vie pour rien de Camera Silence.

Tras escuchar este tema, Un Evier Pour Rien, que Cámara Silence registraron en el año 2000, es el momento de despedir este especial dedicado a la banda de Burdeos y también de cerrar la séptima temporada de Radio Condenado, que no lo he dicho, que esta es la última emisión por este curso y que tampoco he anunciado. En septiembre, pues voy a volver a la carga. Habrá octava temporada de Radio Condenado, a pesar de esas dudas que tenía a mediados de curso, no hasta principios de este 2026. Tengo que reconocer que he disfrutado bastante preparando, grabando y escuchando antes de publicar los episodios, por ejemplo, de versiones, también el de Lords of the New Charts, el de The Voice, también el de el sello Good Vibrations y algún otro que me he dejado en la recámara para tener así nevera para algún momento crítico de la próxima temporada. Y esta es la idea, ¿no? Disfrutar de lo que haces. Por lo tanto, como lo estoy haciendo o he vuelto a hacerlo, pues voy a continuar. Así que en septiembre volveré a la carga con la octava temporada de Radio Condenado. Ya habrá tiempo de hablar sobre esa octava temporada y pensar un poco qué planteamiento voy a hacer. Y para cerrar, tanto este episodio como la séptima temporada de Radio Condenado, lo voy a hacer, ya sabéis, con una versión. Y es que en el repertorio de Cámara Silence, en el grabado me refiero, hay una versión incluida en el mini LP Reencontrainant, en concreto un cover de Swing Easy, una pieza original de los Soul Vendors, que era la banda de grabación de Studio One allá en Jamaica. Y con esta adaptación de los Cámara Silence del tema original de los Soul Vendors, me despido hasta el mes de septiembre. Que disfrutéis del verano. Yo creo que 2 meses de vacaciones para todas las partes nos vendrán bien y sobre todo que sobreviváis al puto calor. Así que nada, nos escuchamos en septiembre. Bye bye.

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0: buenas tardes. Te recordamos que sintonizas el 101.8 de la FM. 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Y lo que hay que empezar es tu cita de dosis semanal con el ska, el reggae y demás ritmos calientes. Comienza el programa más de Escándalo en las Ondas. Como te decimos, el 101.8 de la FM. Buenas tardes, compañero.
1: Buenas tardes.
0: Hoy sí, hoy buenas tardes. Buenas tardes, domingo.
1: Sí, tardes más tempraneras de lo habitual, pero tardes.
0: Nos hemos adelantado un poquito a la hora del programa. Va a ser grabado. Es verano, además nos queda muy poquito para terminar la temporada.
1: Uno,
0: un programa que suponemos, esperemos que esté aquí Vicky Jones, nuestro arqueólogo musical favorito, pero eso será la semana que viene y ya dentro, y nos cogeremos vacaciones hasta septiembre, que en septiembre tendremos que venir con las fuerzas
1: a tope.
0: A tope, que además tenemos la Universidad de Escándalo Ondas 30 aniversario, que celebraremos el 26 de septiembre en la nave del 8, en la nave del 15. Y con bandas, bueno, luego recordaremos, ¿no?
1: Reserve la fecha o compre la prensa el día 27 para enterarse de lo que ha pasado.
0: Pues el 26 de septiembre celebramos nuestro 30 aniversario, así que Escándalo Ondas va a hacer un pequeño parón, época de verano, como todos los años, y volvemos con fuerzas renovadas, o volveremos con fuerzas renovadas en septiembre para lo que nos queda del aniversario, 30 aniversario, que celebramos este año 2026. Programa de hoy.
1: Y bueno, saludo a todos los radio oyentes y radio oyentas. Si queréis llamarnos, pues no los olvidáis. Nos escribís a escandalasondas@gmail.com y en algún momento del día os contestaremos.
0: Prometido.
1: Sí. Pues, suele ser más tarde que pronto, pero siempre contestamos. Y si quieres escuchar el programa en directo a través de internet o descargártelo, pues te pasas por la página web de esta casa, que es radiotopo.org.
0: Apartado de correo 6032-5080.
1: Sí, señor. Amplia capacidad. Podéis mandar lo que se os antoje.
0: Especificando Escándalo Las Ondas.
1: Por supuesto.
0: Radio Topo, pero especificando Escándalo Las Ondas. Sí. A ver si no tengamos problemas con algún que otro programa.
1: A los modorros también les gusta el vino.
0: Y bueno, saludo afectuoso a las radios que nos remiten, ¿no, compañero?
1: Sí, señor, un abrazo muy fuerte a todas esas radios que siguen difundiendo esta basura, como Som Reggae FM desde Girona, basura, Contrabandas basura. De Barcelona, Radioactivas de Alicante, Radio Almaina desde Granada y 97 Irratia desde Bilbao.
0: Ovejas Negras ya se quedó ahí, pero bueno, sigue todavía el sello. O sea que si queréis poneros en contacto con Ovejas Negras, todavía podéis hacerlo. Muchísima dilación, comenzamos el programa de hoy. Por cierto, ¿hoy qué?
1: Hoy, pues mira, ya que está Argentina en la boca de todo el mundo últimamente, por lo que sea, pues vamos a hacer un especial de ska argentino.
0: Pues nada, hoy nos iremos a Argentina, pasaremos por ese país y cogeremos lo mejor del ska de esos lares que tanto nos gusta, y hoy lo tendremos en Escándalo Las Ondas. Pero antes, por supuesto, la birrería Escándalo Las Ondas, nuestra sección del programa dedicada a cerveza artesanal. 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Oso Brewing, que además probamos unas cervecitas muy suavecitas y esta viene cargada, ya verás, ya. Así que, compañero, altos honores y comenzamos.

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0: Sí, es una...
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0: 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O sea, es una... Claro. 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
1: Muy bien, muy bien. Oso, pulgares arriba.
0: Pulgares arriba, sí, señor. Mientras vamos disfrutando esta magnífica cerveza de Oso Brewing, como os decimos, y luego también ya preparando lo que va a entrar en la siguiente... Bueno, lo siguiente del programa, vamos a maridarla, que nosotros la maridamos con buena música. Y tenemos por aquí una banda de Zaragoza, ¿no, compi?
1: Sí, ya sabéis que somos de kilómetro cero y siempre que tenemos excusa, pues metemos alguna banda de aquí. Y bueno, hoy es por una mala noticia, que bueno, cierra Ordio Minero, una de las cerveceras referentes de aquí de Zaragoza. Pero bueno, la parte buena es que solo cierra el bar.
0: ¿Se mantiene también la cervecera todavía?
1: Sí. Hay gente que sigue haciendo gasto, entonces la fábrica tiene que seguir.
0: Es una gran cervecera en esta ciudad, desde aquí siempre la hemos apoyado y bueno, pues hemos probado sus magníficas cervezas que bueno, pues ahora me imagino que las podréis seguir probando, pero ya no en la taberna que tenían, sino en lugar de venta, las mismas.
1: Bueno, esperemos que encuentren otro local donde instalarse y en cuanto lo hagan, pues ahí estaremos para hacer gasto, por supuesto. De momento, pues eso, las cervezas seguirán saliendo y vendiéndose. Y bueno, pues para maridar queríamos recuperar un tema que sacaron los Brodies, que es una banda de reggae de aquí de Zaragoza. Normalmente hacen un reggae que no es...
0: No es la línea que llevamos nosotros,
1: sí,
0: pero
1: no
0: bueno.
1: Es muy nuestro, pero en esta ocasión hicieron un tema muy, muy chulo, así que os lo vamos a dejar, que es los Brodies singing reggae all the time.

0: Hemos escuchado a los Brovedis en este tema que hicieron dedicado también a la gente de Ordio Minero. Y ahora sí que empezamos a este escala Around the World y nos vamos a Argentina y nos vamos con...
1: Sí, vamos a empezar con este especial Argentina, ya que, bueno, de todos es sabido, ya el Humboldt está, como solemos poner habitualmente muchos grupos de aquí de la península, pues nos hemos decantado por irnos a Argentina, que tiene bandas muy, muy chulas.
0: Espectaculares.
1: Así que desde aquí, desde Scandal, un abrazo muy fuerte, un abrazo fraternal a toda esa gente de Argentina que nos está escuchando. Estáis muchísimo lejos, entonces, bueno, nosotros vamos a poner las bandas que nos han llegado aquí y que nos ha gustado.
0: Sí,
1: Quiere decir que esto sea lo representativo de allá, ni mucho menos.
0: Luego, los países siempre hemos dicho que tienen muy buena escena. Además, siempre nos ha gustado muchísimo y me imagino que habrá bandas que quizás aquí no ni conozcamos. Desde y que luego siguen haciendo las leyes de la gente que le gusta la música jamaicana por esos lares. Pero bueno, lo que dice el compañero, vamos con lo que conocemos y sí, que con lo que no siempre nos hemos movido a la esqueleto.
1: Sí, ya que a nosotros el fútbol nos la bufa, pues bueno, pase lo que pase en el campo, siempre ganan los mismos, se llenan la buchaca los mismos, así que nosotros a lo nuestro, que la musiquita.
0: Exacto.
1: Y a la gente buena que hay en Argentina, saludo a todos, menos a uno. Pelocho cabrón. Bueno, pues venga, como hemos dicho, vamos a empezar con bandas y si hablamos de Argentina, pues aquí la banda que más ha pegado, más fuerte y más ha llegado, ¿no? De más sí, proyección, pues son los Fabulosos Cadillacs, por supuesto.
0: Yo los pude ver en un concierto aquí en el 95, pudo ser, con Maldita Vecindad, bueno, no sé, un montón de bandas y entre ellas Fabulosos Cadillacs, que actuaron, ¿cómo se llama el que está enfrente de la Romareda?
1: Rincón de Goya.
0: Rincón de Goya no.
1: ¿La Reset?
0: No, a ver.
1: En el auditorio.
0: En el auditorio, estuvieron actuando ahí. Y bueno, y vamos a ver Fabulosos Cadillacs que nos encantaban. Y bueno, pues todavía conservo la entrada de esos momentos.
1: Miñón y chatarrero. Miñón y Diógenes.
0: Pero yo creo que fue la de las pocas. Bueno, yo no creo que. Bueno, creo que es la única vez que vi a los Fabulosos Cadillacs.
1: Sí, yo creo que no los he visto nunca en directo.
0: Bueno, yo me lo pasé en ese concierto espectacular. Ha habido muchos por aquí, por el estado. Pero bueno, en cualquier caso, vamos a poner un tema de esta magnífica banda argentina que bueno, no eran sí que vamos a decir que no era una banda exclusivamente de ska, sino que hacían...
1: No, pero bueno, los dos primeros, el Bares y Fondas y el Yo Te Avisé, son dos discazos. Luego hicieron más cosas chulas también, aquí por lo menos nos gustan.
0: Sí, no era la
1: algunas línea, más que otras.
0: Sí, no era ni la jamaicana ni ska que tenían en otros discos, pero vamos. Pero nos legamos a los primeros discos, sobre todo, que es lo que nos llevó a conocer a Fabulosos Cadillacs.
1: Por supuesto.
0: Y a lo que nos encanta esa banda.
1: Así que bueno, vamos a empezar nuestra visita a la Argentina. Este va a ser el primer equipo que salga a la cancha. Los Fabulosos Cadillacs, Yo Te Avisé.

0: Hostia, no, no, tío. Gracias por recordarme esta canción. La había olvidado totalmente, tío. O sea,
1: ¡qué marraco!
0: ¡Qué tema raco de los Fabulosos Cadillacs! La verdad que la había dejado la trastienda. Ya los Fabulosos hicieron muchas cosas después y...
1: Oh, musicalmente se enriquecieron mucho.
0: Sí, la verdad.
1: Pero
0: que sí.
1: Aquí nos gusta ser pobres. A mí, o sea, se podrían haber pegado toda la vida haciendo esto. A mí no me hubiera molestado.
0: No, no, la verdad que hacía tiempo que no escuchaba esta canción. La había dejado ahí en la... Mira, cuando llegué a casa igual le he hecho una revisión a los discos de los Fabulosos. Sí, sí, muy bien, muy bien. Bueno, otra banda que tenemos por aquí de Argentina, ya desde muchos tiempos, son los Intocables.
1: Sí, seguimos ahí mediados finales de los 80 y esta es una banda que hemos puesto aquí un montón de veces porque también pues hace una música parecida a lo que sonaba antes, pero que aquí pues nos gusta mucho. Bueno, estos hace 4 o 5 años sacaron un 10 pulgadas que se llama Tiempos Modernos. Lo pusimos por aquí, pero ahora mismo la verdad que no tengo ningún recuerdo de él, así que no sé qué decir.
0: Sí, claro, pero los Intocables
1: tuvieron muchísimo tiempo sin sacar nada. Sacaron dos o tres discos y luego tuvieron ahí un montón de años vacíos. Bueno, por lo menos para nosotros, claro. Nosotros hablamos aquí desde el culo del mundo, ¿sabes? Yo qué sé.
0: Sí, claro.
1: Entonces, bueno, nosotros recordamos este disco de los Intocables y además creo que siempre ponemos la misma puta canción, pero es que, bueno, por desgracia sigue vigente. Pero es una canción muy chula, se llama Los Intocables, Tiran Bombas.

0: Bueno, pues vamos a hacer un pequeño intermedio. Vamos a hacer una pausa de hidratación, que está ahora muy de moda.
1: Sí, exacto.
0: Y así que va a echar un trago a hablar.
1: Echa un trago y yo mientras tanto recuerdo que tenemos el 26 de septiembre el aniversario de Escándalo de las Ondas aquí en Zaragoza. Será en la nave del 15, ya daremos más detalles del lugar. Tocarán, bueno, 5 de la tarde, carajillada popular. Bienvenido y bienvenidas a las que vengan.
0: Los que van a morir te saludan.
1: Y luego a partir de las 6 empiezan los conciertos.

0: orígenes del ska.
1: Efectivamente, y ahí los tendréis. Y luego después de que actúen estas dos bandas, esas tres bandas, tendremos DJs...
0: Actuarán una cantidad de gañanes increíble.
1: Nos están pidiendo la gente... tenemos muchos amigos en muchos sitios que quieren pinchar, pero la gente de Zaragoza está haciendo codos y se está poniendo... Sí. Que quieren... Que, bueno, que va a estar la cosa complicada, así que los DJs yo creo que van a ser todos de aquí.
0: Sí, va a ser... El mejor siempre es el equipo local, así que va a pinchar, van a pinchar los de aquí. Media horica cada uno, creo, porque no hay para más.
1: Sí, la verdad que bueno, el concierto termina pronto. Nos hacemos mayores y a la 1:30 se chapa. Sí que estamos buscando alguna otra alternativa por si la gente quiere seguir todavía de parranda después del aniversario. Pero por ahora es lo que os podemos contar. Va a haber muchas sorpresas.
0: Sí, todas buenas.
1: Todas buenas. No. Y bueno, que desde aquí os animamos a que os paséis, que ya os iremos diciendo más cositas conforme se vaya acercando el 26 de septiembre. 30 aniversario.
0: Será una tarde maravillosa para disfrutar de la música y de un montón de subnormales que estaremos por ahí todos cogidicos de la cuerda y no nos vamos a pasar pirata.
1: Eso esperamos, para eso se hace. Claro. Así que 30 aniversario de Escándalas Ondas, este pequeño interludio antes de seguir con más bandas de argentinas de Sky.
0: Y pirata me lo iba a pasar yo en un concierto de estos, lo he dicho mil veces.
1: Venga. Pues sí, sí, una banda que te gusta mogollón. No podíamos faltar, no podía faltar aquí en este repertorio de músicas de bandas de argentinas, que son, como no, Los Caltones, que además son los que yo creo que es la banda que más hemos puesto aquí Argentina de los últimos, año, por lo menos. Vamos
0: porque
1: a decir
0: es una banda muy... Bueno, de lo del último año es porque estos cabrones se supone que van a sacar disco, entonces ahora están sacando canciones sueltas, pero yo creo que el disco no lo han sacado, no sé. Pero bueno, aparte es una banda muy, muy prolífica, han sacado un montón de discos, entonces tienes mucho material para poner.
1: Si hay alguien de Los Caltones que nos escuche desde Argentina, pues ya sabes, se puede poner en contacto con Escándalas Ondas y que nos haga llegar lo que sea.
0: Creo que hoy estarán pegados al televisor.
1: Me imagino, con mucha gente.
0: Bueno, ahora en el asadito previo.
1: Exacto. Pero bueno, vamos con Los Calzones y una banda, un tema que salió hace ya unos cuantos añitos. Y venga, preséntalo tú.
0: Es un tema muy chulo, Garca. Garca es una expresión argentina. Es una persona de la que no te puedes fiar, una persona... Alguien que vive de los demás, no sé, como casta.
1: Sí,
0: no
1: sé,
0: sí, es una expresión argentina, pero bueno, pues si queréis os escucháis la letra y os podréis hacer una idea. Pero bueno, una canción muy chula, son todas muy parecidicas, pero ya sabéis que aquí lo que nos gusta, no gusta y punto. Así que venga. Dale, Ferrete.
1: Vamos con Los Calzones, Garca HD 720p. No sé
0: si eso es la resolución del vídeo.
1: Efectivamente. Pero lo iba a decir que es que lo tengo ahí.
0: Pero es que aquí lo vemos todo nítido.
1: Lo tenía que decir, compañero.
0: Hay que hacerlo.

0: Bueno, vamos a pisar el acelerador que se nos come el tiempo. Vamos
1: pero,
0: ahora.
1: Aún nos queda 20 minutitos. O sea, que tenemos si unos cuantos temas por aquí, pero sí que es cierto, sí.
0: Sí, meteremos todo lo que podamos. Vamos ahora con Mimi Maura. Mimi Maura no es argentina.
1: Puertorriqueña, ¿no?
0: Es puertorriqueña, pero uno no es de donde nace, sino de donde pase. Así que, bueno, pues fueron los fabulosos Cadillacs a tocar a Puerto Rico y surgió el amor y la moza se fue a Argentina. Y yo creo que gran parte de la vida la ha desarrollado ahí en Argentina, o por lo menos eso tenemos entendido por aquí, yo no lo sé, la verdad. Pero la cosa es que hace música muy chula.
1: Mi memoria tiene una voz espectacular.
0: Sí, y tiene un disco muy guapo con los Agrotones. Lo que pasa es que creo que son casi todas en inglés y me rompe las pelotas ponerlo, así que voy a poner una que canta en castellano. Punto.
1: Sí, bien.
0: Tengo manía a los ángulos. Así que os vamos a dejar a Mimi Maura y este maravilloso Al borde del tiempo.

0: maravillosa la voz de Mimi Maura. Tiene unas melodías, la verdad, que muy, muy bonitas.
1: A mí me encanta. No es una cantante de bandas de ska exclusivamente, ¿no? O sea, tiene su...
0: No, claro, ella es cantante, pues canta.
1: Sí,
0: y hace de todo y casi todo lo hace bien.
1: Sí, no, la verdad que tiene una voz espectacular y los temas salen brutales.
0: Sí, y ahora vamos con una banda, bueno, iba a decir de nuestras favoritas, pues como todas las que estamos poniendo en el día de hoy.
1: Yo creo que para mí una de las favoritas de Argentina, que son los Estalla Estalla, que a mí es una de las mejores. Sí. También que a mí me gusta mucho el rollo de Tutón y claro, creo que lo representa 100%.
0: Te voy a joder un poquito porque he seleccionado un tema que es un poco más soulero, por cambiar un poco, ¿sabes? Porque estábamos poniendo a todo así ska reggae y digo, pues va, voy a... Pero vamos, es una banda que si te gusta el ska, tienes que escucharla porque es una auténtica...
1: Una reminiscencia total.
0: Maravilla.
1: No
0: hay que avergonzarse de dónde viene uno.
1: No, la verdad que los Estalla Estalla es para nosotros una banda muy guapa. Además, la hemos conocido desde hace mucho tiempo. Y que, bueno, siempre que salga alguna cosa, por aquí suena el escándalo de las ondas. Desde aquí, un abrazo a la gente de Estalla Estalla.
0: Sí, señor. Y un lametón en la frente muy grande. Y os vamos a dejar con este temita. Cae la noche de Estalla Estalla.
1: ¡Buah, temazo!
2: Y bien, amigos, ahora para ustedes algo de onda.

0: Bueno, pues ya lo siento, compañero, puesto está ya, está ya, pero en su versión sulera, pero bueno, oh, pero de normal hacen más ska.
1: Pero es un temazo, ¿eh? O sea,
0: sí, a mí me gusta mucho, sobre todo el sonido que tienen.
1: De... Y las canciones, y las letras, y a mí es una banda que me parece súper original dentro de eso, y la verdad es que siempre, bueno, los Estalla Estalla para mí es una de las mejores bandas argentinas. Soy fan de los Estalla Estalla, qué carajo. Que venga, vamos con otra banda. Ahora sí que sí, nos vamos un poquito al reggae.
0: Sí, nos vamos
1: reggae a... rapado.
0: Sí, señor, los... ¿Cómo eran los mexicanos esto? Los Travelers All Stars hacen el reggae gordo, pues los Agrotones hacen reggae rapado.
1: Reggae rapado, sí, señor, sí.
0: Pues eso, una banda argentina, pues... ¿Qué le pega más al reggae? Aunque bueno, yo creo que lo he dicho antes, con Mimi Maura tienen un disco de soul bastante, bastante chulo. Pero eso, pero
1: soul.
0: No va a ser.
1: Pero que vamos con un poco. Vamos a lo que hacen. Reggae.
0: Sí, ahora vamos con un poquito de reggae. Vamos a talar un pino, saca serrucho, que llega reggae rapado de los Agrotones.
1: Buah, yo creo que esto lo presentamos hace un montón de años. Además, teníamos aquí CDs. Yo creo, no sé de dónde llegaron.
0: Yo aún
1: no
0: usaba estas
1: grabados.
0: Putas gafas.
1: Sí, ¿no? Sí. O sea, yo creo. ¿Te acuerdas?
0: Tenía el pelo para aquí.
1: Aparte, yo creo lo tengo por casa y alguna vez le di una vuelta porque es un. Es un gran disco.
0: Sí, señor.
1: Bueno, gran disco, creo que son 4 canciones. Tampoco creo que va más, ¿no? Pero.
0: No era CD.
1: Sí, CD pequeñito. O sea, no sé cómo llamarlo. Como un single, pero.
0: CD.
1: CD, exacto.
0: Tira, dale al play.
1: Vamos con los Agrotones, reggae rapado.

0: compañero, que nos queda muy poquito ya para terminar el programa, así que venga, los últimos temazos que tienes aquí preparados para, bueno, ahora, para terminar el
1: temazo no es, pero bueno, vamos a pasar del reggae al ska bolinga. Es una canción que siempre me ha hecho muchísima gracia. Es de una banda que antes eran punkies y hicieron Skynecken, se llaman, sacaron un disco, se llama Isolina la Corvina. Corvina aquí en la península es un pez, en Argentina es otra cosa. Pero bueno, tienen un tema que siempre me ha hecho mucha, mucha gracia, que se llama Me gusta el vino, así que venga, aunque sea un par de minuticos, ponlo, que esto es un tema ron.
0: Pues venga, vamos con Me gusta el vino de Skynecken y luego el último tema, que además el último tema es brutal. Sí.

0: Bueno, lo sentimos por Skyneken, pero queremos que la última canción suene entera. Así que nada, llegamos a nuestro final.
1: Sí, ya ha terminado el programa, quedan 5 minutos y queremos dedicarlo también a la última canción, al último tema que estoy preparando por aquí, a ver si sale. Y mientras tanto, también recordar el concierto del 30 aniversario de Scanda las Ondas. A ver,
0: 26 de septiembre, no os olvidéis. Eso, nos queríamos despedir pues con una banda que hemos puesto también mucho por aquí, es una banda maravillosa, argentina, que por desgracia pues ha cumplido un año desde que falleció la vocalista, y bueno, pues queríamos despedirnos con ellos, queríamos despedirnos por todo lo alto, porque bueno, la canción de antes era muy graciosa y muy divertida, pero ahora viene música y eso. Os vamos a dejar...
1: Cosa tan de Keystone. Recordar eso, 26 aniversario de Escándalas Ondas... Digo, 30 aniversario de Escándalas Ondas el 26 de septiembre.
0: ¡Venisus!
1: Tres bandas espectaculares de Zaragoza. Manetofones, Rudy Van Van, Los Dorados, más sí, DJs. Señor. Será desde las 5 de la tarde, que empezamos con la carajida popular, hasta la 1 y media, que ya daremos final a sí, lo que será el 30 aniversario. Durará hasta el 31 de diciembre, así que iremos haciendo cosillas, pero bueno, la proyección pública de lo que va a ser el 30 aniversario va a ser ese concierto.
0: Habrá trenecito, el Skunk ha dicho que va a intentar el espagar, en fin, bueno veniros porque hay que estar ahí para disfrutarlo.
1: Disfrutarlo y sobre todo pues eso, celebrar estos 30 años de programa radio, que seguiremos aquí en Radio Topo 101.8 de la FM. Os sí, dejamos, señor. Como decía Satellite Keystone, la última carta, nos dolió mogollón el fallecimiento de su vocalista, ya lo lamentamos, para un abrazo muy fuerte para toda su familia y para la gente de Satellite Keystone, y desde aquí nuestro más sentido homenaje para terminar este especial de
0: ¿sí?
1: Argentino.
0: ¿Sí? Un abrazo fraternal a nuestros oyentes de Argentina. Lo hemos hecho lo mejor que hemos podido. Si no, pues nos escribís a escandalolasondas@gmail.com y nos decís, ¿qué te has dejado esto?
1: Nos hemos dejado unas cuantas bandas.
0: Y a la próxima
1: así,
0: lo ponemos.
1: Mientras tanto, que son esta de Keystone y la última carta.
0: Venga.
1: Chao.

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La Libre se queda es la campaña de microfinanciación, vamos, de crowdfunding, organizada para que el Centro Social Autogestionado y Librería Asociativa La Libre, que se encuentra en la Rambla de Sotileza número 1 desde hace ya 15 años y que en general lleva una andadura de 25, pueda comprar el local en el que se encuentra. La propiedad lo puso en venta y la dificultad con el mercado inmobiliario que tenemos en Santander ahora mismo, con una presión brutal de los pisos turísticos, hicieron muy difícil encontrar un local que tuviera las características mínimas para este tipo de actividad y bueno, pues la propia comunidad impulsó a la gente que forma la asamblea que gestiona La Libre a que intentara comprar el local. La operación implica 135.000 euros más gastos, de los cuales unos 40.000 ya se han cubierto con donaciones y ahora faltan 100.000 euros que han prestado varias personas, tres personas del entorno de La Libre, pero a las que hay que devolverles el dinero. Así que animamos a todo el mundo a que participe en la campaña entrando en la página migranodearena.org, buscando La Libre se queda y haciendo la donación que puedan para que este espacio esencial en Santander se mantenga.

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La Libre es una librería asociativa y centro social autogestionado emblemático de Santander que lleva ya 25 años realizando todo tipo de actividades y siendo un lugar de encuentro de colectivos y de gestación de colectivos. Se ha planteado la necesidad de tener que comprar su local porque la propiedad la ponía en venta y encontrar un nuevo local con unas condiciones adecuadas dada la situación del mercado inmobiliario actual en Santander, con un empuje brutal de los pisos turísticos, era prácticamente imposible. Y con el apoyo de su comunidad, sobre todo, ha hecho que este apoyo ha hecho que la asamblea que gestiona el espacio se haya decidido comprar. Pero claro, la operación son 140.000 euros y para esto se necesita el apoyo de mucha gente. Ha habido donaciones y para cubrir una primera parte y tres personas que han adelantado el dinero y a las que ahora hay que devolvérselo. Y para poder hacerlo y que todo el mundo pueda participar en el sostenimiento de La Libre, se ha abierto una campaña de micromecenazgo en la página migranodearenda.org en la que se puede buscar La Libre se queda. Y pues lo que se busca es completar los 100.000 euros que faltan para poder hacer la compra. O sea, para poder devolver el dinero de la compra. Así que animamos a todo el mundo a que participe y ayude a sostener este espacio que es tan importante para la vida cultural y la vida social en Santander.

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Para entenderlo, hemos de mirar quién dirige el MACBA. Los amos ricos, nombres de alta burguesía, banqueros, propietarios de fondos buitres y lobbies impulsores de la marca Barcelona, que están destrozando la vida a nuestro barrio y expulsando a los vecinos, traficantes de derechos básicos como la vivienda, en definitiva, especuladores. Los partidos políticos pueden parar esta injusticia. Lucharemos por lo que es nuestro. No permitamos que nos roben el espacio público. Paremos la ampliación del MACBA. Lucharemos en los tribunales y en la calle.

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Hola, muy buenas noches. Aunque decir esto durante o cercanos al solsticio de verano es un poco incongruente. Pero bueno, bienvenidos, bienvenidas. Si escucháis la emisión en directo de Distrito Apache en este martes por la noche de final del mes de junio de 2026, en el que damos comienzo ahora mismo a esos 90 minutos habituales, originalmente facturados desde Contrabanda FM, y en los que nos fijamos en la música derivada de la cultura hip hop, ya sea a efectos de beatmaking, a efectos de MCs o a efectos de DJs. Todos esos son los objetos de deseo sonoro en Distrito Apache. Y no importa qué parte del planeta hip hop se generen esos estímulos, nosotros vamos a por ellos. Contigo en el control, DJ Hun, presentando, seleccionando y con la responsabilidad de cualquier aspecto que atañe a Distrito Apache. Así que vamos a darle un poco de rienda suelta a nuestra filia musical más preciada y empezamos ya.

más material neoyorquino, más drumless, como este que encontramos en el nuevo álbum del rapper neoyorquino Wiki. Wiki como la Wiki, sí. Ancient History es el título de su nuevo álbum. Y este track se titula Had Your Fun. Dominic Maker está en el drumless.

Hola, muy buenas, sea todo el mundo bienvenido al comienzo de una nueva edición de Distrito Apache. Programa de radio y podcast originado en principio desde Contrabanda FM en Barcelona, aunque luego se difunde por los ceros, los unos y las ondas de la frecuencia modulada de otros lugares. En cualquier caso, también eres bienvenido, bienvenida, estés donde estés, dentro de ese extenso lugar que es el planeta Hip Hop. Porque el planeta Hip Hop y su música es el objetivo de Distrito Apache, y a por él vamos. Y aunque en estos días la evapotranspiración sea como una nueva forma de vida, yo no sé si lo que te traigo en esta entrega de Distrito te va a servir para refrescar el cuerpo, pero al menos las orejas y la mente te la van a refrescar segurísimo. En el control, en la selección musical, en la presentación, en cualquier aspecto que atañe a Distrito Apache, este tipo que te da la chapa aquí semanalmente.

comenzamos todo elegantes con estos sampleos así de jazz de la instrumental realizada por Bish para acompañar el nuevo trabajo del rapper de la escena de Massachusetts de Hidden Character. De Hidden Character o tres interrogantes. Vicious Characters es el título de este trabajo y escuchamos el track titulado Green Cabbage, donde también aparece rimando Code 9.

Afincado en los últimos tiempos en Barcelona, el rapper y productor estadounidense Doof, de OOF, también conocido como Sad Dofus, publica la tercera entrega de sus trabajos a medias con SC. SC se ocupa en este caso de la producción, Doof rapea en todos los temas, SC también rapea en alguno que otro, como es el caso de este que escuchamos, Bona Five.

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El pasado 4 de julio, Día Nacional de los Estados Unidos, el rapper de Phoenix, Arizona, Mace Overlay, publicaba su último disco, The War on

productor y disc jockey neoyorquino Blockhead, so the dead can't rest. Trabajando conjuntamente con el rapper de Baltimore, Brian Enals. Juntos acaban de publicar Boat Shows y este Wonderwall que estamos escuchando pertenece a este trabajo. Si conoces un poco el trabajo de Blockhead, sabes que se puede adaptar tranquilamente a esas rimas más emocionales que tiene Brian Enals.

0: segunda parte de Life of the Tabernacle. La primera de ellas apareció allá por 2023 y ahora en 2026 Steve Nack desde Massachusetts y Mike Saab desde Canadá publican la segunda parte de este trabajo. Ya hemos escuchado algún tema anticipo en semanas anteriores y en este track que estamos escuchando de Life of the Tabernacle volumen 2, aparte de las rimas de Stinak, tenemos también las de Mialansky y las del también canadiense Ras Fresco. Students and Teachers es el track que escuchamos de este trabajo entre Stinak y Mike Saab.
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0: talento innato desde la capital del Ebro, desde Zaragoza, de Sly Kid, Ocean, ambos dos en el micrófono, y Smooth, Cayenés, en las instrumentales. Último Reducto es el título del track que escuchamos y también del trabajo al que pertenece este track.
1: Te vas a frustrar, jurao.
0: Totalmente recomendable.

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2: Nueva y tremenda entrega del proyecto Gangrene, o lo que es lo mismo, el proyecto a medias entre los productores y en ocasiones rappers Oh No y The Alchemist. Juntos acaban de publicar Gangrene, Better Than McDonald's, y en este nuevo trabajo de Gangrene podemos encontrar tracks como este Sasquatch, en el que también contamos con las rimas extra de Boldy James. Boldy James salía al principio, Oh No en el medio y The Alchemist al final, me refiero a las rimas. En cuanto a producción, en este track el que firma el beat es The Alchemist. 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

Continúas escuchando Distrito Apache. Y no, no se ha averiado tu reproductor de música, ni estás captando mal las ondas radiofónicas, ni nada por el estilo. Es que el tema es así. Good Bounty es uno de los temas que Tokyo Cigar, el beatmaker bajo el alias de Third Magician, acaba de lanzar en un trabajo titulado Paris on Sunday, donde el tipo pues experimenta con muestras de jazz, llevando el ruidismo, la experimentación y el lo-fi pues quizás a límites que otros igual no se atreven a llevar. Tampoco le va a salir comercial en la cuestión, también te lo digo. Y este Good Bounty pues es un poco un buen ejemplo de esa experimentación sonora, con esos chopeos y esas muestras de jazz un tanto aleatorias.

Desde la escena francesa, una MC muy activa en los últimos tiempos, Deuxelle, escrito como 2 en número, L en letra, y uno de sus últimos trabajos, que creo que no es el último, es un EP titulado Entract, donde encontramos este Cometa, producido a cuatro manos por Brain y C in the Cloud.

prepara nuevo trabajo para final del mes de julio, en escasos días. Y este 540 Months es un tema de adelanto de este nuevo trabajo de Dark Glow. Llevará por título Made of Gold. Y este en concreto está producido por el beatmaker de Harlem.

0: Brain Orquesta es un artista de New Jersey. Practica tanto el micrófono como la producción musical. Y su último trabajo, Patient Man Rides the Donkey, es un poco pues un ejercicio de autocreación. Tanto las rimas como los beats son obra suya, y este track que escuchamos se titula Spend a Euro.
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Cualquier cosa que pase por las manos y por el micrófono de Eto es susceptible de aparecer por Distrito Apache. Aquí este track titulado Max Shots, a medias entre los rappers Hound y Eto. La producción es de

Vamos, seguimos por el área neoyorquina del hip hop independiente en Estados Unidos. El excelente rapper siempre hace discos increíbles. Uno de los favoritos en este programa, también te lo digo. Especial debilidad por cualquier cosa que haga Rome Streets. Y este artista neoyorquino tiene nuevo álbum. Shock It to My Pocket es el título del nuevo álbum de Rome Streets, y concretamente escuchamos uno de los tracks que produce Denis LaFleur, que es este Cocaine Coltrane que escuchamos y que se acaba.

Seguimos orbitando en New York. Un veteranísimo, tanto MC como beatmaker, artista llamado Agala, de Don Bishop. Un tipo que sigue soltando tracks y algún trabajo de vez en cuando, y concretamente pues este track que escuchamos nuevo suyo se titula No Compassion for Assassins.

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1: Tranquilamente el titular de este track, el rapper canadiense Slick Jack, podría ser considerado un discípulo aventajado de Agala. Slick Jack junto al productor Vincent Price, sí, como el mítico actor de películas de terror, juntos en este track titulado Block Riders, trabajan en un disco conjunto Slick Jack y Vincent Price. Esperemos que lo saquen pronto. Y concretamente, pues como te decía, en este Block Riders también tenemos las rimas extra del canadiense Danielson y de este último que acaba de entrar, Bob Styles.

entrando de nuevo en el área neoyorquina, en el distrito de Brooklyn. El también veterano MC Shabam Sadiq, activo en 2026. Show and Proof. Es este track que escuchamos de Shabam Sadiq con las rimas extra de The Bad Seed y con la producción de Castle Money Beats.

Puro storytelling cotidiano, el que nos trae el rapper cubano El Pelón. Un rapper cubano que ya lleva un poco de tiempo afincado aquí en Cataluña. Y siempre es una alegría encontrar nueva música suya. El EGUG está en la producción.

0: Más material que sale de Brooklyn, New York. El dúo formado por Lifelong y por DJ Emo, que ahora pues juntos se hacen llamar The Leg Wave. Track presentación es este de Leng que estamos escuchando y esperemos que pues continúen con más material.
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un beatmaker conocido como The Custodian of Records. Uno de sus últimos trabajos, aparentemente instrumentales, se titula así, medio en inglés, medio en castellano, Blends Adultos. Y este es el track número 2. Y ya, no hay rapper acreditado, así que me imagino que lo que hay sobre el beat es una capela para proteger la instrumental. Y puedes encontrar mucho material de Custodian of Records en su perfil en Bandcamp.

Pues sí, más New York todavía. Y espera. Glock Talk es este pegadizo track a medias entre Nems y Ron Browns, ambos dos en las rimas, y con Ron Browns también firmando la instrumental.

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1: También para final de julio, pick up on the sequence that your frequency attracted. You can see el nuevo y esperado trabajo entre el rapper Homeboy Sandman y el beatmaker Jack Splash. Y como anticipo, vaya anticipo, este World on Fire, pura actualidad, metafórica y lineal. Y el extra de este track, World on Fire, pues lo pone la voz del impresionante CeeLo Green, haciéndolo, pues es un temazo que tiene un rollo que vamos, que se te van los pies, aparte de que también hace su crítica. Resonance Frequency será el título del próximo trabajo de Homeboy Sandman y Jack Splash.

de faire un autre pas, tu peux hop. Desde la escena francesa, la entrega número 4 de Shades Cypher New Stars, donde encontramos este track titulado Freestyle Shades, firmado por el dúo La Cadrilla, Jamso y Vara, haciéndose un track producido por Raplim.

desde la escena UK, el rapper You Know T y su nuevo track titulado Intro, que sirve como anticipo a su próximo trabajo, que llevará por título Listen.

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1: Desde Francia, desde Lyon, un artista llamado Lupio y su EP El Sec. Ahí encontramos tracks como este Pour Vie, Que Le Gon Voyage, con las rimas extra de O'Kiss y con la instrumental de Gis.

Sorpresita para quienes escuchan el programa hasta el final. Aunque el tema no es de ahora mismo, el otro día viendo una performance en directo de este mismo track, con un montón de banderas palestinas, con un montón de reivindicación por los pueblos oprimidos,

Pues me lo voy a poner también en el distrito, más que nada porque aquí, aunque el grupo que firma este track son los populares Gorillaz, el track se titula Damascus, pues resulta que en la colabo musical y vocal tenemos a Omar Suleiman y al artista antes conocido como Mos Def, ahora conocido como Yasin Bey. Así que bueno, 2+2 de Mountain, el EP de Gorillaz, donde aparece este tema, se publicó a finales del año pasado, 2025. Pero bueno, cualquier excusa es buena para decir Free Palestine, motherfucker.

Pues esto se acaba por hoy. Distrito Apache llega ya a su fin. Pero bueno, ya sabes, la costumbre, independientemente de las fechas veraniegas, independientemente de las vacaciones de agosto, quien las tenga, independientemente del calor, del aire acondicionado o de la aparente calma en la escena musical de hip hop en España, Distrito Apache se va a seguir realizando durante el resto del verano. Y por eso pues te emplazo a la próxima semana, si te apetece, una nueva edición de Rimas, Ritmos y Scratches, en una nueva entrega de Distrito Apache. Ya sabes, originalmente facturado desde Barcelona, desde Contrabanda FM, emitido el programa en directo en la franja nocturna de los martes en Contrabanda a partir de las 9 de la noche, pero que luego el programa se publica, se reemite, se programa y bueno, y luego pues también lo tienes en el podcast distritoapache.contrabanda.org, donde pues tienes el repositorio más fiable de programas histórico del programa y podcast. Así que dicho esto, me despido hasta la semana que viene. Contigo estuvo DJ Hum. Nos escuchamos si te apetece.

La Libre es una librería asociativa y centro social autogestionado emblemático de Santander que lleva ya 25 años realizando todo tipo de actividades y siendo un lugar de encuentro de colectivos y de gestación de colectivos. Se ha planteado la necesidad de tener que comprar su local porque la propiedad la ponía en venta y encontrar un nuevo local con unas condiciones adecuadas dada la situación del mercado inmobiliario actual en Santander, con un empuje brutal de los pisos turísticos, era prácticamente imposible. Y con el apoyo de su comunidad, sobre todo, ha hecho que este apoyo ha hecho que la asamblea que gestiona el espacio se haya decidido comprar. Pero claro, la operación son 140.000 euros y para esto se necesita el apoyo de mucha gente. Ha habido donaciones y para cubrir una primera parte y tres personas que han adelantado el dinero y a las que ahora hay que devolvérselo. Y para poder hacerlo y que todo el mundo pueda participar en el sostenimiento de La Libre, se ha abierto una campaña de micromecenazgo en la página migranodearenda.org en la que se puede buscar La Libre se queda. Y pues lo que se busca es completar los 100.000 euros que faltan para poder hacer la compra. O sea, para poder devolver el dinero de la compra. Así que animamos a todo el mundo a que participe y ayude a sostener este espacio que es tan importante para la vida cultural y la vida social en la ciudad.

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no a la ampliación del MACBA. La Plaza de Los Ángeles está en peligro. La Comisión de Urbanismo de Barcelona prevé quitar a los vecinos del Raval 908 metros cuadrados de espacio público de la Plaza de Los Ángeles y entregarlos al MACBA, para que el museo pueda levantar una edificación de 3 plantas que tapará el convento de Los Ángeles para siempre. La Xarxa Veïnal del Raval presentó un recurso contencioso administrativo contra este despropósito urbanístico, que ya ha estado admitido a trámite por el juzgado. La demanda judicial ataca la detracción injustificada e ilegal del espacio libre. El Raval es el barrio con menos espacio público por habitante de toda la ciudad de Barcelona. Nos quieren quitar 908 metros cuadrados que el ayuntamiento entrega a una entidad público-privada, elitista que lleva décadas colonizando el Raval y vive de espaldas a sus vecinos. 908 metros cuadrados de espacio público que los vecinos del Raval dejaremos de tener y que nunca nos será retornado, a no ser que paremos este despropósito. Para entenderlo, hemos de mirar quién dirige el MACBA. Los amos ricos, nombres de alta burguesía, banqueros, propietarios de fondos buitres y lobbies impulsores de la marca Barcelona, que están destrozando la vida a nuestro barrio y expulsando a los vecinos, traficantes de derechos básicos como la vivienda, en definitiva, especuladores. Los partidos políticos pueden parar esta injusticia. Lucharemos por lo que es nuestro. No permitamos que nos roben el espacio público. Paremos la ampliación del MACBA. Lucharemos en los tribunales y en la calle.

La Libre Se Queda es la campaña de microfinanciación, vamos, de crowdfunding, organizada para que el Centro Social Autogestionado y Librería Asociativa La Libre, que se encuentra en la Rambla de Sotileza número 1 desde hace ya 15 años y que en general lleva una andadura de 25, pueda comprar el local en el que se encuentra. La propiedad lo puso en venta y la dificultad con el mercado inmobiliario que tenemos en Santander ahora mismo, con una presión brutal de los pisos turísticos, hicieron muy difícil encontrar un local que tuviera las características mínimas para este tipo de actividad. Y bueno, pues la propia comunidad impulsó a la gente que forma la asamblea que gestiona La Libre a que intentara comprar el local. La operación implica 135.000 euros más gastos, de los cuales unos 40.000 ya se han cubierto con donaciones, y ahora faltan 100.000 euros que han prestado varias personas, tres personas del entorno de La Libre, pero a las que hay que devolverles el dinero. Así que animamos a todo el mundo a que participe en la campaña entrando en la página migranodearena.org, buscando La Libre Se Queda y haciendo la donación que puedan para que este espacio esencial en Santander se mantenga.

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Bienvenidas y bienvenidos una semana más al Colaboración Ciudadana. Desde ningún sitio, hacia ningún lugar. Temporada 27, episodio 929. Esta semana con el especial titulado Lo del Mundial.

0: ¿Todo bien, adicto?
1: Siempre necesito ponerme esta intro más alta de lo que a lo mejor permite la máquina.
0: ¿Como que te pone en marcha?
1: Sí.
0: Oye, hoy analizaremos el Mundial, que no va a ser fácil, pero podemos decir ya el equipo ganador y los 89 perdedores.

0: Esto ya está sentenciado, ¿no? Por eso el sí. Mundial, o sea, ya le queda poco, ¿no? A esto.
1: Sí.
0: O sea,
1: para cuando suene, igual ya se ha acabado, pero... Pero ahora mismo se están jugando, pero nosotros, o sea, nosotros lo que son vaticinios los podemos hacer desde ya.

0: ¿Puede que el último programa todavía no había empezado el Mundial?
1: Puedes, claro, es que hay que diferenciar muy bien lo que es grabación y emisión. Porque a nosotros a veces se nos queda un poco separado.
0: Claro, claro.
1: Yo por empezar, por el principio, de lo que más orgulloso estoy de esta temporada, que esto no es el final, ¿eh? La temporada, yo creo que queda este programa y otro, ¿no? Para ir bien. Y en agosto ya cada uno que se apañe.
0: ¿Qué? No, si estamos en julio.
1: Claro, estamos sacando julio. Tú y yo nunca hemos llegado tan lejos.
0: Hostia, ¿qué hacemos haciendo programa?
1: Tú y yo no íbamos de vacaciones antes que los niños del colegio.
0: Hostia, ahora me han dado... Ahora ha sido un shock.
1: Claro.
0: ¿Pero qué ha pasado este año?
1: Que... No sé si empezamos tarde, hubo cuelgues.
0: Hostia, ¿y
1: fue
0: eso?
1: ¿Lo de tu avería este año, esta temporada?
0: No, pero ¿por qué no me avisas?
1: Porque yo también me he dado cuenta viniendo. He pensado, ¿pero dónde voy yo? Si tendría que estar a lo mejor en un crucero a Bali.
0: Hostia, me dice, hacemos radio y yo, con toda naturalidad, con el entusiasmo de hacer radio, y resulta que estamos en julio.
1: Pero que igual nuestro pique siempre era irnos antes que Wyoming y volver después. Y Wyoming puede que esté, ¿eh? Hostia, están cambiando las tornas.
0: Este año recuerdo que volvimos muy tarde.
1: Sí. Sí, volvimos tarde.
0: Pero,
1: y nos hemos colgado bastante, creo.
0: Pero tú como gerente de
1: o
0: esto...
1: O sea, que igual hemos hecho 20 programas en un año.
0: Hostia, tú me has engañado, ahora me siento
1: no,
0: como...
1: No, que yo me he dado cuenta también viniendo. Y justo te iba a decir que yo, de esta temporada, lo que más orgulloso estoy es de no haber amenazado. ¿Sabes? A final de abril con decir, bueno, que habla ya de las vacaciones, que eso también es muy nuestro.
0: Hostia, ni hemos avisado de que, o sea, es que no tengo en la mente ni las vacaciones, no tengo en mente ni nada. O sea, ¿cómo nos va esta temporada que no hemos pensado ni en esto?
1: Yo ahora estoy pensando, a lo mejor en vez de, te lo digo así a la pluma a ti, en vez de hacer dos programas, ¿por qué no hacemos uno largo y, pero ya está? Claro. Ya es el último. En vez de regalarle a la gente uno y dentro 15 días otro...
0: Bueno, sí, depende de cómo vaya el Mundial, ¿no? Podemos hacer un post-Mundial o algo así.
1: No. O sea, yo no voy a volver ya hasta septiembre, adicto.
0: No, claro.
1: O sea, vamos a hacer un post-Mundial, pero va a ser en septiembre-octubre.
0: Vale.
1: Y tú, por ejemplo, la Liga empieza a mediados de agosto. Sí que empieza la Liga ya.
0: Pero es que ya, o sea, octubre...
1: A lo mejor no nos compensa irnos de vacaciones.
0: Que no empecemos la próxima temporada directamente la descomunal.
1: Y la acabemos.
0: Hostia. ¿Cómo
1: es que año, este año se nos ha ido de la mano.
0: Este año está raro, ¿eh?
1: Pero yo no sé por qué ha sido. Yo creía que a lo mejor había sido tu avería y que hubiéramos estado parados meses, pero no es cierto. Fue el año pasado, ¿no?
0: Sí, por eso. Pero no sé, de verdad, ¿eh? Es que ni hemos hablado de cuándo vamos a... ¿Tú te acuerdas cuando hacíamos... cuando plegamos de la radio, cuando hacíamos, dejamos programas especiales
1: para cubrir el verano.
0: Grabado para cubrir todo. O sea, qué responsabilidad. Sí.
1: Y nadie oyendo. Que tiene mucho más medio, porque eso lo hace a lo mejor Gabilondo. Y dice, claro, tiene 1.200.000 personas esperando.
0: Claro, porque las grandes estrellas de la radio.
1: Sí, Luis del Olmo.
0: Esas se han ido ya, o sea, no muertos. O sea, los que están ahora actuales, esos ya han plegado de vacaciones, ¿no? Hace tiempo.
1: Pues Luis del Olmo muchísimo, Gabilondo también un poco.
0: No, pero los que están así, los primeros espadas, digamos, de la radio.
1: Sí, Basté.
0: Basté, estos ya han plegado, ¿no?
1: Yo creo que aún están, pero igual es que han alargado.
0: Hostia, Tony Clapés está. Quizá por eso
1: no
0: me ha cogido de sorpresa.
1: Puede
0: claro.
1: que todos se hayan alargado por el Mundial, porque te da un pico.
0: Claro, puede que estén alargando.
1: Sí.
0: A lo mejor y nosotros nos hemos visto arrastrados por las grandes estrellas.
1: El tema es que como quieran volver antes de que empiece la liga, van a tener semana y media de vacaciones. Porque a mediados de agosto ya hay partido.
0: Claro, bueno.
1: Y esto va a acabar el 20 de julio.
0: Es que, Edu, ¿cómo funciona todo? Que hace como unos meses...
1: Ha ganado el Mundial España, también hay que decirlo. Aquí una tirada de piscina, ¿eh?
0: Hace unos meses, por no decirte, bueno, muchos meses...
1: Sí.
0: Oí en un programa de radio... para presentar
1: el programa de rico, de gente con que gana dinero haciendo
0: presentar mal. Que había un concurso para presentar podcast y todo esto, si quieres participar.
1: ¿No me
0: eso.
1: dijiste?
0: Claro, eso es lo que te quería decir, que hoy he escuchado que eso ya ha terminado, o sea, el periodo de presentarlo y que ya están seleccionados y todo.
1: Sí, pero bueno, igual lo mandamos y a última hora dicen, hostia, ¿sabes? Si manda una mierda.
0: Y hoy, escuchando, digo... Claro, esto es lo que yo pensaba decirle al doctor hace ya meses, decirle, hostia, doctor, vamos a enviar un programa nuestro aquí. Eso.
1: ¿Qué emisora era?
0: Es que no sé nada.
1: O igual era Podimo. Estas cosas de... Es que tú y yo sabes que tú y yo nunca hemos hecho podcast.
0: No, por eso.
1: Para empezar a hacerlo. No. Que es esto, pero con una webcam ahí delante.
0: Claro. Y todo esto, además, que lo que he escuchado hoy y esto de las maquetas, sí, que puede que también me lo haya inventado.
1: Puede ser. Mira, te voy a decir, Madito, con la confianza no tenemos. Si lo han llamado maquetas, te lo ha inventado. Porque no sé, desde que cerró Quebradisc no se ha escuchado esa palabra en la cena.
0: Es que hay día.
1: Ahora la gente dice demo.
0: Que tengo la línea finísima.
1: Sí, entre la afición y la realidad, ¿no?
0: La realidad.
1: Eso le pasa a Homer también, creo, que tiene muchos momentos así en la serie.
0: Entonces no sé si son cosas que quiero que pase, sí, o que no quiero que pase, y las meto dentro de lo que es la realidad de mi día a día.
1: No, puede ser, puede ser. Yo te quería comentar cosas. Este programa te quería comentar cosas, porque he empezado a utilizar el blog de notas para apuntarme cosas. Y quería preguntarte a ti, como para mí el mejor realizador de radio.
0: ¿Sabes que se pueden pegar fotos?
1: Pero yo no tengo ningún interés en pegar fotos. En una nota.
0: Pues sí que lo vas a utilizar.
1: ¿Es útil?
0: Sí, porque tú a veces buscas algo.
1: Sorpréndeme, Adito.
0: Tú buscas algo, sí, una información.
1: ¿Pero qué información? El nombre de una seta. Así, una cosa así, que va por el campo y dice, ¿cómo se llama esta seta?
0: No vas a apuntar nada en el blog de notas que sea importante. Eso está claro.
1: Vale.
0: O sea, ahí solamente
1: no,
0: va.
1: O sea, yo lo uso solo para temas para la radio.
0: Curiosidades.
1: Sí,
0: ¿no?
1: O sea, cosas que me suceden.
0: Exacto. Entonces tú a lo mejor buscas una información en algún, sí, sitio. O estás, de pronto encuentras una información.
1: Sí.
0: Eso, a veces yo lo que hacía es que lo escribía en el blog de notas.
1: Sí.
0: Directamente, sí, ¿no? Decía, hostia, sí, esto lo voy a apuntar,
1: sí,
0: ¿no?
1: Sí. Y el hermano de Indurain era mejor que Indurain, o cosas así.
0: Y entonces, estaba escribiendo y digo, hostia, ¿y esta aplicación no tendrá un modo fotografía para fotografiar directamente la pantalla del ordenador donde estoy buscando lo que sea?
1: ¿Y que te guarde el texto o la imagen?
0: ¿Y que me guarde la imagen? Oh. Y he mirado
1: y
0: sí que lo tiene.
1: Hombre. Es que es muy difícil, es muy difícil anticiparse a una aplicación. ¿Sabes que a mí me pasó con WhatsApp o Google Maps? Porque está ahí en la Ibri. O sea, hubo un momento que si tú y yo salíamos los dos, cada uno en su coche, hacia Logroño, digamos.
0: Sí.
1: Yo no te podía mandarme yo como baliza. Y escribí a Google, que nunca me contestaron, para que eso se pudiera hacer. Pero ahora se puede. Yo puedo compartir mi ubicación y tú dices, ah, se ha parado en Torre la Vega a comer unos torrenos. Y dices, bueno, pues fenomenal, pues ya llegará. Es súper útil. Bueno, yo a lo que iba, yo, o sea, yo quería. Tú eres el.
0: Vamos a avanzar. Sí.
1: Vamos a avanzar un poco, sí. Va a ser un poco metarradio, igual todo el programa de hoy. Para mí, tú eres el referente de la Radio Nacional. Bueno, si no, lo haría con otra persona, eso está clarísimo.
0: Exacto.
1: Entonces, yo ahora que me estoy apuntando en notas, temas, sí, temas que a mí me pasan por la cabeza, y yo esto para la radio.
0: Sí.
1: Ahora tengo como una dicotomía,
0: sí,
1: que es que no sé si para la radio o ya guardarlo para la descomunal. ¿Sabes lo que te quiero decir?
0: Sí.
1: Como si fuera pirotecnia ese tema.
0: Y
1: entonces no sé qué hacer.
0: Yo te aconsejo que no guardes.
1: Que no guardes para, si no llegamos.
0: No guardes para la descomunal porque creo que ese día vamos a tener demasiadas. Sí. O sea, creo que estamos guardando interiormente
1: ya
0: como cosas que decimos.
1: Eso es como guardar a tu mejor futbolista para el quinto penalti, que igual en el tercero ya está fuera.

0: Estamos hablando de los años 20.
1: Puede que ha pasado. Puede que el pistacho lleve como 15 años en el mercado. O sea, que es un producto...
0: El mercado y en la naturaleza.
1: De nueva generación. Exacto, y en la naturaleza.
0: Eso, segurísimo. Sin embargo, se podría aplicar lo mismo al aguacate. Se podría. Pero yo a lo mejor probé el aguacate que yo a lo mejor tenía, ¿qué te diré? 13 años. Te voy hablando,
1: sí, joder,
0: del año 85, a lo mejor. 84, 85. Pero es porque un pariente mío se casó con una colombiana.
1: Ah,
0: y se lo traigo.
1: Se comía.
0: No sé si empetó en el culo, se lo trajo. Y un día dormí en su casa y para desayunar me pusieron eso.
1: Claro, como rico. Porque eso ya lo hacían allí.
0: Eso ya, allí, claro, ya lo hacían. Allí. No es como el pistacho que ya existía. Claro. Y yo, claro, yo me comí eso como si fuera una fruta. Y eso es como comerte una cuchara de mantequilla directamente. Lo pasé mal. Y no volví a comer aguacate a lo mejor hasta...
1: Yo no lo he probado. Lo he visto comer
0: hasta una boda.
1: Lo he visto comer a la gente y como que la gente está súper entusiasmada con ese producto. Yo, como el kiwi, o sea, son dos productos que se comen así como de mañana, ¿no?
0: Sí, que la gente elige que si el verde o el amarillo. Yo de mañana no como nada, por eso.
1: Por eso
0: yo me tomo un café.
1: Una galleta María.
0: Yo ni tirando galleta. También porque ahora estoy como cuidando mucho la línea.
1: Pase. Pero hay dos frutos secos que no existían hace años, o sea, que deben tener unos 15 años en la naturaleza. Que es el...
0: ¿Pistacho?
1: El pistacho y otro el anacardo.
0: El anacardo.
1: El anacardo no existía.
0: Curiosamente son los únicos dos que no se garrapiñan.
1: Es que te quiero decir. Los han sustituido por el cacahuete, que ya no se encuentra. El cacahuete ese de cáscara.
0: Sí. Que, mira que el cacahuete tuvo un momento que cada vez era más grande.
1: ¡Hostia!
0: O sea, cuando tú éramos pequeños, eso era un fruto muy pequeño.
1: Y muchísimas bolas dentro. O sea, llegó un momento y, hostia, deja de meter bolas dentro. Sí.
0: Que había algunos que se le había quedado pequeña la cáscara.
1: Sí. Y la pipa de calabaza.
0: Pipa de calabaza ya no se ve, ¿no?
1: Desapareció.
0: Hostia, era incómoda de comer, ¿eh?
1: Pero
0: tenías
1: ¿cómo
0: que tener un...
1: Pero no salía de ahí el aceite de girasol. O algo así. El aceite,
0: hombre,
1: de girasol,
0: si es de girasol, será de pipa, ¿no?
1: Pues por eso, en teoría, se
0: pero
1: ahí.
0: Exprimen el girasol, le quitan las pipas y encima exprimen lo otro.
1: ¿Tú crees que eso es posible? Eso no es posible.
0: Eso no es posible, sería la flor más
1: ¿no
0: sacrificada?
1: ¿No es posible extraer la pipa de ahí, como no la escupa la propia planta, hacia un contenedor o algo? Eso, extraerlo, no puedes.
0: Y luego venden peladas. Que supongo que las pela alguien con la boca y las va tirando.
1: Y peladas, tú sabes, el canto que tiene. O sea, es imposible, no hay máquina.
0: Ya.
1: Que
0: con
1: tenga
0: tan precisión.
1: Con esa precisión que pueda partir por la mitad y aprovechar el fruto.
0: Y dejar la pipa intacta.
1: No existe esa máquina.
0: Tienes que tener un ejército de loros, pero loros que no quieran las pipas, que te las escupan.
1: Claro. No sé, son dos productos que han desaparecido y que han sido sustituidos por estos.
0: Pero también ha desaparecido a lo mejor el regaliz de palo, ¿no? El palo dul ya no se ve.
1: ¿Todo eso?
0: La caña de azúcar, eso estaba riquísimo.
1: Todo eso ha sido sustituido.
0: Era una fuente de energía, que luego entrabas a clase que 30 niños habían comido una caña de azúcar y ahí estaba el caos dentro de esa clase.
1: Todos esos productos se han sustituido.
0: Pero, o sea, la caña de azúcar yo entiendo que vino del otro lado del Atlántico, vamos a ser respetuosos.
1: Sí.
0: Ahora que no se consume aquí, habrá vuelto allí, ¿no? O sea, allí habrá una superproducción de caña de esa.
1: Pues supongo, no sé.
0: Porque el palodul... Creo que venía más de Aragón y cosas así. Es una raíz.
1: Sí, pero eso ya no tiene tampoco salida. O sea, no tenía otra que...
0: Conociendo al país han dejado todas esas plantas sin raíces, ¿eh? Y se han muerto todas.
1: Que morder eso. Y eso ya no tiene tampoco... Claro, debe estar silvestre, ¿no? Por ahí. Ya. Es que no conozco muy bien la naturaleza.
0: Es que también en nuestra época eso se comía cuando tenías 10 años, que ya te decían que era bueno para dejar de fumar.
1: ¿Sí?
0: Sí. Te decían, claro, estás con el palo duro y no estás fumando. Ya, pero tengo 10 años.
1: Se pelaba como la corteza y se masticaba.
0: Se afilaba como un lápiz cuando se afilaban con cuchilla.
1: Y se masticaba lo de dentro como si lo de dentro
0: estuviera rico. Y solo te olía la boca y luego ya 35 días regalí.
1: Hostia, el olor este de morder un palo, eso no te lo quitabas porque eso tenía como un amargor. Sí. Era
0: dulzor y amargor, umami. Debía ser el umami ese de los japoneses. Claro, que en esa época también en la comunión te daban ya un cigarro. Yo lo hice con 7 años y ya me fumé un Winston, porque mi padre fumaba Winston. A los mayores un puro, a los niños un cigarro, a la niña nada.
1: Se ha perdido todo eso.
0: Sí, yo creo que ahora vendría servicios sociales, ¿no? A quitarte el tabaco.
1: Exactamente. Entonces, ¿qué? ¿Del mundial? ¿Tú lo vas siguiendo?
0: Yo,

0: Puede que no haya seguido un mundial más que este año. Que fase de grupo no vi casi nada.
1: Fase de grupos, ojo,
0: Porque claro, fase de grupo igual es Uzbekistán contra Curazao. Que dice, pero bueno, o sea, antes veo el Guinehueta. Pero luego del lo que ahora se ha dado en llamar el mata-mata.
1: Hostia, ¿no es eso? Todo información nueva.
0: El mata-mata son la ya que o gana o pierde.
1: Sí, pero eso es a partir de la primera vez ya, ¿no? De la primera ronda.
0: En fase de grupo y luego ya mata-mata.
1: Ah, vale, o sea que...
0: 32avos, 16avos, octavo.
1: Sí.
0: Sí, sí que he estado viendo, sí.
1: Y no podría un poco... no lo sé, lo planteo. Sí. ¿Esto quién lo lleva? Esto
0: la FIFA.
1: La FIFA.
0: Y Donald Trump.
1: Sí, Donald
0: como, no, como no tiene guerra abierta... Ahora tiene que llamar a la FIFA a que le quiten la tarjeta roja a uno suyo.
1: Hostia, este hombre,
0: teniendo al país que está atacando en el Mundial.
1: Este hombre tiene un país que tiene preso al presidente y inmerso en terremotos.
0: Sí.
1: Otro país que lo tiene sin electricidad, así, sí, colladísimo, muriéndose de hambre. Guerras abiertas, así...
0: Países del Mundial, ¿eh?
1: Países del Mundial. O sea, ese hombre tiene blog de notas, así, pero,
0: a tope, ¿eh?
1: Pero cargadísimo.
0: Que ya y, no lo cierra, ¿eh? Lo
1: y viene abierto. Un asesor,
0: sí.
1: Cuando eso... Combates de boxeo y de todo he visto en el...
0: ¿Cómo combate
1: en Casablanca.
0: Ah, no sabía. Eso no lo he visto yo.
1: Lucha libre de esta.
0: ¿Casablanca, Washington o Casablanca, Marruecos?
1: No, Casablanca, Washington.
0: Ah, bueno, la buena,
1: hizo
0: grande.
1: Combates de boxeo y, bueno, de lucha libre de esta.
0: Ah,
1: y todo. O sea,
0: que es como Pablo Escobar, que invita a gente a casa que lo chana.
1: Con todo eso, con todo ese sarao, sí, viene un asesor y le dice que tenemos con tarjeta roja.
0: Roja. A Gundogan, no sé, porque nadie lo conoce ni su tía. O sea.
1: Y claro, el hombre debe decir, ¿y qué hago? O sea, ¿cuál es el movimiento que se me exige, ¿no? Que claro, me dice, ¿esto quién lo lleva? Claro, él preguntaría, ¿esto quién lo lleva? Y diría, ¿esto de la FIFA? Y dijo, bueno,
0: pues llamo a Infantino.
1: Llamo al teléfono. Bueno,
0: ya le pide dos entradas.
1: Que no sabe ni quién lo lleva. Supongo que él llamará.
0: Claro,
1: al fijo.
0: Él, en la F, o sea, alguien le lleva la agenda del móvil, ha puesto en la F FIFA.
1: Llamar al fijo y irá. ¿Pero qué pasa con la tarjeta roja? Y sí, sí.
0: Y se la, no se la quitan. Dicen, ya la hará. O sea, si en seis meses se porta bien, no la hará. Pero si no, ya la hará. Eso es nuevo, ¿eh?
1: Y el hombre, en lugar de ser como todos los políticos, así, con el cobardeo,
0: sí,
1: y con ocultar que ha manejado así eso. No, no. Él coge, sale en rueda de prensa y dice que he llamado a la FIFA y le he dicho que quite la tarjeta y me ha dicho que es fenomenal.
0: Claro, porque luego supongo que él tiene que llamar al entrenador y decirle, no, o
1: sea, esto está hecho.
0: No lo deje en chándal, que este chaval que va a jugar. ¿Cómo va a jugar si tiene roja? Bueno, pues ya he hablado yo con Infantino, ya está arreglado.
1: Hostia.
0: Se está llevando el Mundial muy raro, ¿eh? La pausa de hidratación esa, cuando hay gente con chaqueta puesta, que no hace ni calor.
1: Eso es para poner anuncios, ya me he fijado yo. Que sí, te colocan como 5 minutos de anuncios,
0: sí,
1: en el cuarto ese.
0: Ya, la sponsoriza Gatorade, que eso ya es bastante.
1: Claro, piensa que tienen en total 10 minutos de publicidad más, sí, en un partido. Que
0: claro,
1: te entra, eso te entra dinero ahí, ¿eh?
0: Pero eso lo dijo Maradona creo que en el 86 ya. Dijo, nunca dejéis que los Yankees hagan un mundial que quieren hacer cuatro partes de 25 minutos.
1: ¿Ah, sí?
0: Y ya acertó.
1: Claro.
0: Lo tenía, pero clarinete, claro, el hijo puta.
1: Claro, porque a ellos les ha venido también el fútbol. Que vi el otro día que jugaron en un campo que estaba cerrado, con aire acondicionado.
0: Sí, pero pausa de hidratación.
1: Ojo, con chaquetita.
0: Que tengo chaquetica.
1: Claro, los aires acondicionados de Estados Unidos no deben
0: ser, tiene que tirar.
1: No deben ser como los de aquí.
0: Que igual hay que apretar más el cimiento que se te levanta el campo.
1: Esa gente.
0: No es de Florentino, ¿eh? Ni conciertos ni polla.
1: Claro, porque el de Florentino,
0: sí,
1: no tiene aire acondicionado,
0: no,
1: al parecer.
0: No.
1: O sea, lo pueden chapar...
0: Y se rumorea que se ha roto la capota porque nunca se abre.
1: No, no lo pueden chapar porque se ve que si se chapa, con la humedad y todo eso que hay, que muere todo, o sea, muere el césped, la gente que hay dentro y todo. O sea, que no lo pueden cerrar. Y si lo... Claro, porque lo puedes cerrar si tú puedes refrigerarlo.
0: Claro.
1: Pero si no, solamente de 80.000 personas respirando ahí, claro, dentro.
0: Suerte que ahora no dejan fumar.
1: Claro, eso es la muerte. Pero los Yankees no. Los Yankees, como lo hacen todo bien, y a, sí, lo grande, los Yankees esos han metido un aire acondicionado.
0: Eso tira. Pero fíjate tú, los Yankees, o sea, siempre hablar, siempre criticamos a los Yankees, es muy fácil criticar al poderoso.
1: Es muy fácil.
0: A nosotros siempre nos ha pasado igual también. Pero mira tú qué buena logística tienen de que, claro, están en el Mundial Irán, que tú por un lado lo estás bombardeando, pero por otro lo acoges para jugar el Mundial en tu casa.
1: Claro.
0: Pero a la vez le dicen, tú duermes en México, entra a jugar y te vas a dormir a México. Fíjate.
1: Claro.
0: No los dejan dormir en USA.
1: Es, digamos, como un poco un síntoma de un maltratador, ¿no?
0: Sí.
1: O sea, Estados Unidos es un país que...
0: Te hacen la goma.
1: Maltratador, exacto, ¿no? Que esto, ¿no? Que por un lado cede, por un lado te intenta convencer eso y luego todo lo contrario.
0: Ya.
1: Actúa así. Y todo el mundo está de acuerdo, ¿no? Porque cuando van todos los países a visitarlo, ¿no? Presidentes y eso... Todos lo ven fenomenal.
0: Sí,
1: ¿no?
0: hoy he escuchado ya a Pedro Sánchez diciendo,
1: ¿exacto?,
0: que habló de fútbol.
1: Pero,
0: ¿cómo va a hablar de fútbol con Donald Trump?
1: Pero que le ha dicho...
0: Es mejor hablar con Roncero.
1: A lo mejor Donald Trump lleva 2 años seguido insultando cada día a Pedro Sánchez.
0: ¿Qué? Y viene el otro y le dice, ¿qué tal lo de la roja? O no sé qué le habrá dicho.
1: Que más que nada, un pequeño síntoma,
0: sí,
1: de saber que no le caes bien a esa persona. O sea, tú ya tendrías que tener interiorizado. Oye, pues por lo que sea... Yo a este hombre...
0: No le gusto.
1: No le gusta. Puede ser, oye.
0: Sí,
1: puede,
0: claro,
1: ser.
0: Puede ser.
1: Pero cuando todo el mundo te está preguntando en la rueda de prensa, sabiendo que lleva 2 años insultándote, sí, están preguntándote, diciéndote, ¿qué? ¿Cómo ha ido? Y dice, fenomenal. Hemos estado hablando de, sí, fútbol, de fútbol, golf y de todo.
0: Y de todo. Que yo no sé esto cómo irá, porque cuando, por ejemplo, tú y yo no sabíamos hacer la plantilla del podcast para radio, hablamos con el más poderoso del mundo, que es Chepo, y nos explicó cómo funciona la cosa y tenemos un podcast. Yo supongo que Pedro Sánchez le habrá dicho a Donald Trump, ¿tú cómo lo haces para sacar una tarjeta roja? O sea, no sea que yo ahora se la saquen a la Lamine Yamal.
1: Claro.
0: ¿A quién llamo?
1: Claro.
0: Pues eso lo pregunta, hay un tutorial.
1: ¿Pero tú crees que si Pedro Sánchez marca la F de FIFA, crees que le ponen?
0: Yo quiero pensar que si Pedro Sánchez pulsa la F, le sale Felipe González.
1: Claro, le sale con mucho Felipe
0: con
1: González.
0: Mucho Felipe
1: no
0: González.
1: Le sale más.
0: No.
1: Y no le coge el teléfono. Claro, además.
0: No, porque Felipe, el otro sí que ve que es Pedro Sánchez.
1: Claro. Hostia, madre mía, ¿eh? ¿Cómo es el poder, eh? La gente no es consciente de eso.
0: Y la gente también cree que hay no poder y poder. No, hay. Dentro del poder hay muchos poderes.
1: Claro.
0: Claro.
1: Sentirse poderoso, ¿eh? Yo, como nunca
0: Puigdemont, lo he sido... Puigdemont es poder, pero claro,
1: claro.
0: No lo pongas ni al lado de Pedro Sánchez ni de Donald Trump.
1: Claro, es eso.
0: Es poder, pero hay rango.
1: Es eso.
0: Hay rango.
1: Un poderoso.
0: ¿Cuántos turrones de chocolate hay? Un montón, pero no es lo mismo el del líder que el Suchar.
1: Claro.
0: El Suchar es otro nivel. El poder funciona igual.
1: O el Turrón Vicens.
0: Sí. O la farla. O sea, no es lo mismo ir a la Plaza Real que tener tu amigo de confianza.
1: Claro. Por eso. Pero, ¿puede que a un poderoso solamente lo empañe otro poderoso?
0: Sí, pero tiene que ser más, ¿no?
1: Claro, por eso. O sea, cuando están... Yo esto
0: pero
1: lo
0: no
1: he visto...
0: solo a nivel político. O sea, a lo mejor Elton John coge al cantante de Coldplay y en una reunión lo cruje. Claro. A lo mejor.
1: Claro.
0: No, o sea, no todo el mundo es Michael Jackson. Si Michael Jackson por contrato... Como guitarra de Megadeth, que dicen, yo no lo he visto, pero dice que por contrato tiene que nadie le puede mirar directamente a los ojos antes del concierto porque se pone nervioso, pues habrá que acatar.
1: Claro, yo esto, en el documental este de cuando hicieron el homenaje a Queen, no sé si has visto el documental este.
0: No es la peli esa, ¿no? Que no sale ni farla ni sale nada, ni enanos.
1: No, no. Hicieron un documental, sí, del concierto este, no sé, en
0: Life,
1: Wembley.
0: Life Aid, el que hicieron para el hambre de África.
1: Puede ser, pero eso era en nombre de en homenaje a... No, en homenaje a...
0: Freddie Mercury.
1: En homenaje a Freddie Mercury.
0: Que es el que le sale en la F a lo mejor a Elton John.
1: Sí, yo creo que
0: supongo
1: fue.
0: Que sí, que harían un homenaje a Freddie Mercury.
1: Sí, estaba ese. Y entonces estaban allí como todos los famosos,
0: sí,
1: y le tocaba cantar a Elton John con el de Guns N' Roses.
0: Sí.
1: Y Elton John como que se pensaba,
0: sí,
1: como diciendo, hostia, que soy Elton John, ¿no?
0: Hombre.
1: Sí.
0: Sir Elton,
1: claro,
0: John.
1: Claro, ¿no? Pues ¿no?
0: Y más que sería en Inglaterra.
1: Y claro, se dio cuenta de que el otro...
0: Por gordo que esté.
1: Le sudaba completamente la polla. Y claro, para un poderoso sentirse, claro, así de menospreciado por un desgraciado como el de Guns N' Roses, claro.
0: Claro, tú eres un mafioso afincado en Marbella. Y eres súper poderoso, pero te secuestran a la hija, Melody, y ya pasas bajas de rango, claro. Como Kini. O...
1: Claro, a lo mejor eres un mafioso de aquí, de la mafia de por aquí,
0: sí.
1: Y a lo mejor te viene un colombiano... De los que aterrizan en avioneta, a lo mejor, en un campo así de cosechado, esto, y dice, ese sí que es alguien. Pero es que a lo mejor luego llega un ucraniano o un ruso.
0: Los de equipo de investigación, cabeza de cerdo, y esa gente. Que a lo mejor pasan inadvertidos, no son tan famosos.
1: ¿Hay tope? O sea, ¿hay tope de poder?
0: Sí.
1: O sea, Donald Trump.
0: Donald Trump es el máximo, ¿no?
1: O sea, es lo máximo.
0: Es lo máximo.
1: A nivel
0: y luego
1: mundial,
0: el de Israel... Y luego sí. Yo ya no sé quién vendría, pero es que es a todos los niveles, porque tú a lo mejor, tú eres Ferran, el del Barça y la selección española, falla un gol, y para ti es un lunes más en la oficina, o sea, llevas fallando goles toda tu puta vida. Ahora, eres colombiano, falla ese gol, igual te da matariles cuando llegas a casa, porque hay un poderoso que dice, me ha jodido la semana, no para
1: claro,
0: no ver fútbol.
1: Claro, porque aquí apuestas.
0: Claro. Es que, apuestas sí, que el martes tenía fútbol, y ahora, como por tu culpa nos han echado, no voy a tener fútbol. Voy a tener que ver a lo mejor el Curazao Uzbekistán.
1: No, pero esto es una cosa seria. Porque no se trata solamente de un partido y de... Es que aquí, como en todo, hay apuestas. Que puede apostar Donald Trump, por ejemplo. O sea, cualquiera puede apostar.
0: Claro, es que esa jugada yo no la había pensado. Tú es que eres muy listo. Porque Donald Trump puede... Tú sabes que en la casa de apuestas tú puedes crear una apuesta.
1: Claro.
0: Tú puedes decir... Yo me he puesto $1,000,000 a que le quitan la roja.
1: Es que a eso
0: a
1: voy.
0: Fulano.
1: Es que a eso voy.
0: 10 minutos después.
1: Claro.
0: Claro. Eso puede pasar.
1: Claro, es que le puede decir, si no lo quiere hacer a sí. Él, le puede decir a otro, apuesta a que le quitan la tarjeta roja.
0: Sí.
1: Porque es lo que tú dices, se pueden hacer apuestas de todo.
0: De todo. A lo mejor lo de quitar la tarjeta roja sería muy evidente, pero seguro que tú puedes
1: pero que
0: decir.
1: Le da igual que sea evidente.
0: En el siguiente partido, ese que han expulsado es titular. Y la casa apuesta dice, es 1,000,000 a 1. O sea, eso no va a parar porque no han sacado una roja. Ya te ha metido el gol.
1: ¿Puede ser que la casa de apuestas, si ha ganado una apuesta así como loquísima, decida no pagarte porque tenga sospechas de que ha sido amañado?
0: Ya, pero tendrá que demostrar, ¿no?
1: No.
0: Porque
1: es que,
0: eso ha pasado.
1: No. Es que me suena algo así.
0: Tú dices como cuando pagas un seguro por un viaje y no hay viaje. Exacto. Y tú crees, ah, pero he pagado un seguro. Ya, pero tú no vas a cobrar.
1: Me suena que es algo así.
0: Podría ser.
1: Me suena que las casas de apuesta, o sea, como que tienen una letra pequeña que si ellos tienen sospecha
0: sí.
1: De que esa apuesta ha podido ser amañada, porque ellos lo deciden,
0: sí.
1: Que no te pagan. Pero que ellos no tienen que demostrar nada, que tienes que ser tú entonces, en todo caso, como en los seguros...
0: Sí, el que demuestre.
1: El que demuestre. Que eso está muy bien, ¿eh?
0: Claro, es que eso ahora siembra un precedente, porque digo yo que si ahora expulsan a cualquiera en el Mundial, el partido siguiente, yo ya ni pregunto a la FIFA, ese pavo juega. Porque entiendo que una roja no significa que no vaya
1: porque
0: a
1: nadie va a llamar, porque es que el poder lo tiene uno. Y nadie va a decir...
0: O sea, a lo mejor
1: decir...
0: tú tendrías que llamar a Trump... Para decirle, ¿puedes llamar tú a la FIFA?
1: ¿Tú has escuchado a algún jugador, o sea, que hayan salido jugadores que dicen, vamos a hacer, no vamos a jugar el próximo partido porque esto ha sido una injusticia? ¿Lo has escuchado eso?
0: Yo creo que así no, ¿no?
1: ¿Alguna selección que haya dicho, no vamos a jugar la selección o nos retiramos porque esto no. Es injusto?
0: No, yo creo que lo más que he visto son selecciones que han dicho, no vamos a ir a ese mundial. Porque a lo mejor lo monta un partido comunista o yo qué sé.
1: No, pero este mundial han venido, han venido hasta los iraníes. O sea, con lo cual, claro. Mira,
0: a México, ¿no?
1: Sí. ¿Tú crees que es normal ir a jugar una pachanga de fútbol a un país
0: que ha matado? Matar.
1: No que quiere matar, que ha matado al supuesto presidente, sí. A todo eso.
0: Y
1: que
0: a está familiares tuyos.
1: Familiares, que está bombardeando y que está diciendo cada día en la noche. Que va a arrasar a todo lo que se mueva allí. ¿Crees que es normal con todo eso que uno, que cuando está eso que diga, bueno, y que vaya bien el viaje, que ahora os vais para Estados Unidos? Sí.
0: Suerte en la aduana cuando entréis.
1: Claro.
0: Eso es medio y también normal. Que te tienes como que reprimir mucho de no meterle una patada en la boca a cualquiera en el minuto 2, ¿no? Porque te ve venir un yankee y dice, mira, me tiene una patada, que este no juega fútbol más en su puta vida.
1: Han jugado Estados Unidos, pero ya los han eliminado, ¿no?
0: Sí, Suiza, una, otra potencia mundial. Es que hay muchas potencias este año.
1: Claro. ¿Y eran buenos Estados Unidos o no? O esa gente. No, es que no lo sé.
0: Sí, ¿qué llevan?